0: Continuamos a través de Radio Cristal. Ya casi estamos por terminar la segunda hora de este programa y nos la hemos pasado increíble con toda la buena música, toda la buena información. Además, tenemos mucha buena vibra para este fin de semana. 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Vámonos a una pausa y enseguida regresamos con otro bloque de buena información porque tenemos algo preparado para ti. No le cambies.
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0: regresamos aquí en Radio Cristal, señoras y señores. Mi nombre es Uriel Soto. Seguimos platicando contigo y seguimos llevándote la buena información. Oye, te quiero platicar de algo muy interesante. No tiene mucho que acabamos de celebrar el Día del Padre, pero todavía seguimos con esta euforia. Y hoy traigo una información que es exclusivamente para papá. Hoy te voy a platicar qué papá famoso de las caricaturas, de las series, eres tú según tu signo zodiacal. Así que luego hay que parar la oreja, papás de Radio Cristal, para que puedas disfrutar de esta información. Arrancamos con el mes de enero. ¿Tú naciste en este mes? Bueno, tú te identificas con el señor Hal Wilkerson. ¿Quién es este señor? Bueno, pues el papá de Malcolm el del medio. Eres el papá impredecible y apasionado. Eres el rey de los pasatiempos raros, como por ejemplo patinaje, caminata, te gustan los trenes, pero también eres de los que se estresa rápido y da la vida por defender a sus hijos. Bien para los que nacieron en el mes de enero. Para ti que eres del mes de febrero, tú eres el profesor Utonio. Y es que eres el papá científico y dedicado. Eres un caballero, también eres ultra protector y cariñoso. Tus experimentos, pues no siempre salen bien, pero tratas de hacerlo y le echas a todas las ganas. Pues bueno, vámonos al corte comercial y ahorita seguimos con mucho más para que te enteres qué papá famoso eres tú según tu mes de nacimiento. No le cambies.
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0: Regresamos a través de Radio Cristal. Gracias por seguir con nosotros. Yo soy Uriel Soto y seguimos platicando acerca de qué papá famoso eres tú según tu mes de nacimiento. Vámonos con marzo. Para los que nacimos en el mes de marzo, eres el doctor Heinz Doofenshmirtz. Eres el papá inventor, pero también eres medio trágico, pero con un corazón de oro. Su infancia fue dura, hasta sus propios padres faltaron a su nacimiento, como bien le pasó al buen Heinz Doofenshmirtz, que es del personaje de Phineas y Ferb. Para ti que naciste en abril, eres Vegeta. ¡Wow! Te tocó uno increíble. Y es que eres estricto, eres orgulloso y de pocas palabras. No lo verás dando tantos abrazos en público, pero cruzaría el universo y superaría los límites si alguien se atreve a tocar a su familia. Bien para los papás que nacieron en abril. Ahora vámonos con mayo. Tú que naciste en mayo, papá, tú eres como Marlene. ¿Quién es Marlene? El papá de Nemo, de Buscando a Nemo. Y es que eres el papá neurótico y protector. Sí, eres un poco exagerado, miedoso y te vas a repetir mil veces las reglas a tus hijos. Pero si te pasa algo, eres capaz de cruzar el océano entero por tu familia. Híjole, qué corazón tenía Marlene. Ahora vámonos con los papás que nacieron en el mes de junio. Tu papá del mes de junio, híjole, también te tocó uno buenísimo. Eres Homero Simpson. Aguas, porque eres distraído, amante de las donas y de la televisión. Cuidado, porque puede que este papá meta la pata diario, pero su corazón es tan grande como su cuenta en la taberna de Moe. Así que aguas para los papás del mes de junio. Vámonos a un corte comercial, enseguida regresamos, no le cambies.
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0: Estamos de regreso aquí en Radio Cristal y seguimos platicando acerca de qué papá eres tú, qué papá famoso eres tú según tu mes de nacimiento. Ahora vámonos con Julio. Tú eres Kinger, este personaje bastante coqueto, bastante curioso, que es un rey prácticamente. Eres caótico, eres paranoico y con una mente que va a mil por hora. Eres súper cariñoso, eres un buen padre y siempre tienes un buen consejo para darle a tus hijos. Pero aguas, porque eres de los que se asusta casi de todo, así que no olvides pues mandarle mensaje a toda tu familia cuando salgas de casa. Buenísimo. Para ti que naciste en agosto, papá, tú eres Mufasa. Wow, te tocó uno buenísimo. Y es que eres el papá sabio y monumental. Su voz impone respeto y te enseña sobre el ciclo de la vida y el equilibrio del mundo. Sus consejos se te quedan grabados para siempre. Un papá bastante sabio, el señor Mufasa. Ahora para ti que naciste en septiembre, híjole, te tocó uno buenísimo. Tú, papá de septiembre, eres Ludovico Peluches. El papá gracioso y eternamente mangoneado. Aguas, porque le gusta ser mandilón, pero todo le sale mal a veces, pero vive estresado por los gastos, también su esposa le da de periodicazos y sus hijos, pues en ocasiones no lo respetan. Aguas con los papás de septiembre. Ahora vámonos con el mes de octubre. Tú, papá que naciste en este mes, tú eres Rondamón, o más bien Don Ramón, y es que no tiene trabajo fijo, pero le haces a todo. Debes 14 meses de renta y tienes pocas pulgas. Buenísimo. Eres un hombre de gran corazón que nos enseñó que la venganza nunca es buena, mata el alma y la envenena. Buenas las enseñanzas de los papás que nacieron el mes de octubre. Vámonos a un corte comercial. Enseguida regresamos con más.
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0: Y regresamos aquí a Radio Cristal, señoras y señores. Ya estamos a punto de darle finalización a este tema que nos trajo mucha risa en este día acerca de qué papá eres tú según tu mes de nacimiento. Ahora vámonos con el mes de noviembre. Tú eres el señor Bandit Healer. Es el papá de Bluey. No sé si conozcan a Bluey, este personaje que les gusta mucho a los niños más pequeños. Y es que eres el papá moderno definitivo. Eres divertido, eres ultra paciente, también eres creativo y el rey indiscutible de los juegos imaginarios. No le importa hacer el ridículo en público para hacer feliz a sus hijos. Bien por ti, papá de noviembre. Y terminamos con los papás de diciembre. Híjole, te tocó uno buenísimo. Eres el papá de Bambi, sí. El papá inocente, pero también imponente, serio y de pocas palabras. Raramente muestra sus sentimientos y parece muy distante, pero es el guardián más respetado de todos y, por supuesto, que hará lo que sea por mantenerte seguro. Híjole, buenísimo. Creo que a todos nos tocó un gran papá en este ranking de los personajes famosos según tu mes de nacimiento y respecto a los papás. Ahora platícame tú si te sentiste identificado con el papá que te tocó según tu mes de nacimiento. Pues bueno, señoras y señores, muchas gracias por habernos acompañado aquí en Radio Cristal. Te quedes disfrutando de toda la programación que tenemos preparada para ti. Mi nombre es Uriel Soto y para mí fue un placer de verdad poder acompañarte y llevarte toda esta buena información. Además, tratar de entretenerte y divertirte un rato para que pasemos juntos un excelente día. Que tengas un excelente mañana, tarde y noche de este día y que sigas disfrutando de Radio Cristal. Chao, chao.
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5: Hola, ¿cómo estás? Feliz domingo para ti que nos acompañas ya en la hora romántica de Cristal. Soy Jazz Quebec y ellos son Morat, tu cárcel.

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5: Damaris Guerra e Isamar. Sublime Gracia.

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4: Muy bonita noche. Si vas manejando, con precaución. Carlos Saúl es muy cobarde.

Natalia Lafourcade, Amarte Duele, una canción que además nos recuerda una muy buena película.

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4: ¿Cómo están? Soy Claudia Mejía. Una nueva semana, un nuevo episodio. Hay un tema que, pues como mujeres tal vez sepamos cómo manejarlo, pero tal vez haya mujeres o adolescentes que aún no, y es este tema de la higiene menstrual. Y para eso tenemos a nuestra querida doctora Carelia Mendoza, ella es ginecóloga. ¿Cómo estás, doctora?
5: Muy bien, muchísimas gracias, un gusto estar con ustedes.
4: Hablemos de la higiene menstrual, pero sí quisiera como una guía, ¿no? O sea, saber el paso a paso.
5: Claro.
4: De una buena higiene menstrual.
5: Hablar de higiene menstrual es un tema bastante amplio en el sentido de que hay muchas cosas que aún no sabemos. Sin embargo, pues la mayor parte de nosotras tenemos el contacto o de alguna manera nos introducimos a la higiene menstrual como Dios nos da a entender, porque
4: sí.
5: Nadie nos explica qué usar, cómo usar, cada cuánto cambiarlo. En el mejor de los casos, nuestra mamá, prima, tía, amiga nos orientará un poco. Pero a pesar de todo lo que hemos avanzado en comunicación, en normalización del periodo menstrual, pues finalmente no hemos logrado que esto sea hablado de manera amplia, ¿no? Porque todo el mundo esconde como esa parte todavía. En muchas ocasiones pensamos que esto es como algo que es sucio, ¿no?
4: Mucho tabú.
5: Mucho tabú, justamente. Lo primero que debemos de saber es, cada mujer es única, cada mujer tiene afinidades o facilidades para determinados productos de higiene menstrual, pero lo más importante es a ti que te sirve y a ti que te acomoda.
4: Esto de las copas no es tan nuevo, ya tiene tiempo, pero el otro día yo hablando con una prima le decía, bueno, ¿por qué no intentas usar la copa? Dice, es que no he tenido relaciones. Y yo me quedé como en ceros y en blanco porque no supe qué decirle, porque no estoy informada sobre esta parte, este producto de la copa. Entonces, ¿esto es un mito? ¿Es real? ¿Quién puede usar la copa? Bueno, tú nos acabas de decir lo que mejor te acomode y te funcione.
5: Estos dos elementos, al igual que los tampones, son situaciones que tenemos u objetos que tenemos que introducir dentro de la vagina. Aquí el por qué usarlos o no usarlos cuando se ha tenido o no se ha tenido vida sexual depende precisamente de un mito que tenemos muy arraigado, uh-huh, de la cuestión de virginidad. Tenemos muchas veces esa idea de que si no se han tenido relaciones sexuales no se pueden utilizar este tipo de copas o de discos o de tampones. Si la paciente está consciente de que su virginidad está únicamente dada por una estructura anatómica que puede o no estar presente, puede o no romperse en el momento de la primera relación sexual, y para ella es mucho más fácil utilizar, mediante educación que nosotros le damos a veces en el consultorio, para la utilización de tampones o copas menstruales, pues adelante. Aquí la única situación es que cuando no han tenido vida sexual, utilizar este tipo de elementos puede llegar a producir un poco de dolor o incomodidad. Por eso es que muchas veces pues no se les recomienda, pero no propiamente está prohibido.
4: ¿Cuál sería la opción para las personas que no tienen un fácil acceso a estos productos?
5: En muchas zonas rurales incluso todavía utilizan telas como tal para absorbentes y no utilizar productos que sean desechables, y precisamente por el alto costo que tienen. Entonces son regiones en donde están acostumbrados a utilizar los recursos propios, porque no hay forma de que ellos tengan acceso a otro tipo de procesos o de materiales como las toallas sanitarias.
4: Y, por ejemplo, si estas mujeres utilizan estas, supongo que son como los pañales que usan para los niños.
5: Sí, o incluso, por ejemplo, algunas telas absorbentes como los tipo toalla.
4: Okay.
5: La toalla para lavarse las manos pueden llegar a utilizar.
4: Okay.
5: Y lo único que se les recomienda es que estén perfectamente lavadas, perfectamente secas antes de utilizarlas, porque esto puede ser un factor de riesgo para infección. La copa menstrual es una excelente opción, pero también tiene ciertas situaciones que debemos de tomar en cuenta. Entiendas que tienes que cambiarlo cada 6 a 8 horas recomendablemente, incluso de acuerdo a la cantidad de flujo que tienes puede ser esto más frecuente. Al igual que con la toalla sanitaria, se recomienda cambiarla entre cada 6 a 8 horas para evitar algún accidente o alguna situación de infección.
4: ¿Tipo de ropa interior? Okay. O sea, que podamos utilizar.
5: Bien. Independientemente de que estemos o no en un ciclo menstrual, nosotros debemos utilizar ropa interior que sea completamente algodón, es la recomendación siempre, completamente de algodón. Tratar de evitar que tenga colores, porque se ha visto que incluso los colores pueden llegar a tener algunos elementos que pueden ser disruptores endocrinos. Tratar de evitar telas sintéticas precisamente por el contacto con estos disruptores endocrinos o por contaminación. Y ropa que no sea muy ajustada, porque pues nos encanta meternos en esos pantalones súper embarrados que nos ponemos con calzador, pero no es como lo más sano, ¿no? Entonces, en cuanto a la ropa interior, pues no debe ser ajustada y debe ser de algodón preferentemente.
4: El lavado de manos. O sea, yo creo que debe ser el primer paso, así uses lo que estés usando, lavarte las manos.
5: Sí. Independientemente del producto que nosotros utilicemos, siempre se recomienda para remover cualquier producto de higiene menstrual lavarse las manos previamente, porque vamos a tocar nuestra área genital.
4: Oh,
5: y
4: sí,
5: todo lo que traemos en las manos, o sea, todo lo que toca nuestras manos en todos lados, pues tiene mucha contaminación de muchas cosas. Entonces lo ideal es sí lavarnos las manos antes de ir al baño.
4: Por favor, y después también, ¿no? Digo,
5: sí.
4: La preciosa hay que cuidarla. A la hora de lavar tu área genital, hay demasiados productos también, existen muchísimos productos, jabones, lociones, etcétera, etcétera, etcétera. ¿Qué es lo recomendable para la limpieza?
5: Lo recomendable es no utilizar productos perfumados, que eso es fundamental. Bañarnos únicamente con agua y jabón, jabón neutro de preferencia, sin aromas, sin olores añadidos, porque estos pueden llegar a generar contaminación como lo hablamos con los productos de higiene menstrual. Entonces, realmente, otra vez venimos de campañas publicitarias en donde dicen que nuestro cuerpo tiene que oler a flores del campo, y pues la realidad es que no es cierto.
4: No.
5: Entonces, pues nos hemos acostumbrado a que debemos de oler perfumadas todo el tiempo, y esto no es necesario. Con que nosotros tengamos una higiene con un jabón neutro, un jabón de baño que no sea perfumado, es suficiente. Existen muchos productos, mientras estos no tengan algunos fenoles, alguna aromatizante, podemos utilizarlos.
4: La limpieza para ir al baño, ¿cómo debería de ser?
5: Siempre tratamos de encontrar productos que nos puedan ayudar en nuestra vida diaria. Entonces, hay, por ejemplo, a quienes se les facilita las toallitas húmedas. La realidad es que dentro de todo lo que se ha estudiado, lo único que se pide es que si se utilizan, por ejemplo, toallitas húmedas, estas no sean con alcohol y no tengan ningún tipo de perfume. Entonces, lo que hacemos habitualmente y la práctica común es el uso de papel higiénico, con lo cual tendría que ser suficiente. Lo ideal es que nosotros tuviéramos un lavado con agua y posteriormente solamente secar a palmaditas con el papel higiénico, pero se considera que utilizar únicamente el papel higiénico y limpiarnos de adelante hacia atrás, pues tiene que ser suficiente para nuestra higiene.
4: ¿Y baño diario?
5: Baño diario, sí, por supuesto.
4: ¿Estés o no estés en tu periodo?
5: Así es.
4: Ok. Bueno, digo baño diario porque, bueno, una sabe de eso, ¿no? Entonces ya una, a los dos días, si no te bañas, ya estás como de...
5: Exacto, como pero
4: incómodo,
5: también
4: ¿no?
5: Tratar de no exagerar en nuestro aseo diario, porque pues hay pacientes que se lavan con ciertos jabones que son muy abrasivos para la piel, entonces este tipo de jabones está prohibido.
4: ¿Cómo abordar este tema con las niñas, con las hijas?
5: Primero debemos de aprender nosotros, quitarnos todos los tabús, todos los mitos que tenemos en la cabeza, quitarnos las dudas. Y segundo, pues entender que también nuestros hijos ahora tienen acceso a otro tipo de elementos que a veces pues llegan a conocer más de ciertos temas que nosotros. Entonces, entre mejor estemos preparados, podemos pedir apoyo de un médico para poder orientar a nuestros hijos sobre estos temas.
4: Pues muchísimas gracias por estar aquí y por darnos estos tips. Soy Claudia Mejía. Bye.

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1: Bienvenidas y bienvenidos a La Hora Nacional. Hoy, 12 de julio, vamos a arrancar la segunda mitad del año con mucha celebración, porque entramos a la recta final del Mundial Social platicando de las estrategias de seguridad y también de organización para esta gran fiesta futbolera.
2: Les vamos a presentar las estampas del Mundial.

0: Mundial Social, con historias de distintos puntos del país y del mundo que muestran cómo viven este encuentro deportivo las y los mexicanos.
1: Además, si están planeando qué hacer los siguientes días, no se pueden perder la chilanguía de esta semana. Trae recomendaciones culturales, artísticas y de entretenimiento para aprovechar todo lo que se puede hacer en la capital y más allá.
0: También visitamos el Museo Textil de los Pueblos Indígenas y Afroamericanos, con exposiciones que muestran las expresiones culturales de comunidades indígenas.
1: Conoceremos la historia de las mujeres tejedoras de San Felipe del Progreso en el Estado de México. Vamos a platicar de su trabajo artesanal y la importancia de los textiles como parte fundamental de la comunidad.
0: También tenemos una cápsula dedicada al Día Mundial del Rock, con un recorrido por la historia de este género que transformó la música y rompió paradigmas en todo el mundo.
1: Más adelante, Los Ángeles Verdes nos van a dar recomendaciones para viajar seguro por carretera en estas vacaciones de verano. Traen consejos prácticos para las y los automovilistas.
0: Y tendremos los flashazos del bienestar, con información breve y útil sobre programas y servicios que apoyan a las familias en el país.
1: Cerramos esta primera media hora con la música de Kushmik, proyecto de la Ciudad de México que fusiona el reggae con sonidos latinos. Esto en el marco de la conmemoración del Día del Reggae el pasado 1 de julio. Semana de que termine el Mundial Social, está bueno hacer un recuento, porque México volvió a colocarse como un gran anfitrión, no solo por la organización deportiva, sino por el ambiente que se vivió en calles, plazas, estadios y ciudades del país.
0: Desde la planeación se trabajó de manera coordinada entre autoridades federales, estatales y locales para garantizar las condiciones de movilidad y orden en todas las sedes, lo que permitió que fuera un evento con alta participación ciudadana.
1: Y algo que ha marcado la diferencia es la activación de espacios públicos. En Paseo de la Reforma se instalaron pantallas gigantes y zonas de convivencia, pero también hubo fanfest en alcaldías de la capital y en Monterrey y Guadalajara, acercando los partidos a miles de personas.
0: Además, se rehabilitaron canchas en distintas comunidades, lo que dejó un impacto más allá del torneo al fortalecer la infraestructura deportiva local y abrir espacios para niñas, niños y jóvenes.
1: También se implementaron dinámicas de participación, como la entrega de boletos y reconocimientos a las jóvenes destacadas en las cascaritas, con lo que el gobierno de México promovió el talento y la cultura del deporte.
0: Este Mundial Social deja la imagen de un país que no solo organiza, sino que integra, celebra y comparte el deporte desde lo comunitario. La fiesta del fútbol nos está dejando con muchas, muchas emociones. Goles que pusieron al público de pie, sonrisas, lágrimas de despedida, festejos intensísimos y un esfuerzo constante dentro de la cancha.
1: Es una edición memorable porque se hizo por primera vez en tres sedes, lo que permitió una participación más amplia en distintos puntos del país.
0: Vamos a ver cómo se vive la recta final del Mundial. Nuestro compañero Orlando Abad nos presenta las estampas del Mundial.
2: Hay momentos que duran apenas unos segundos, pero que se quedan para siempre. Las estampas del Mundial son justamente eso, pequeñas fotografías, postales de colección que guardamos en la memoria y que nos recuerdan que una fiesta deportiva también se construye con historias, emociones y encuentros entre personas. Este Mundial Social nos ha regalado imágenes que van mucho más allá de un estadio, nos ha dejado escenas que hablan de identidad, de inclusión y de alegría de compartir una misma pasión. Una de esas postales fue ver a la presidenta de México, Claudia Sheinbaum, celebrar con entusiasmo los goles de la selección mexicana, acompañada de familias y aficionados, viviendo la emoción como millones de mexicanas y mexicanos. Una imagen que mostró cómo el fútbol puede reunirnos en una misma celebración. Quedará en la memoria el partido entre México y Ecuador, que pudo escucharse en Nahuatl. Gracias a aficionados que narraron en esta lengua originaria durante su transmisión en el Fan Fest del Campo Marte, acercando el fútbol a nuevas generaciones y reconociendo que la diversidad cultural también forma parte de nuestra manera de vivir este mundial. Otra estampa inolvidable llegó después de la eliminación de México. El gesto del jugador inglés Jude Bellingham con el joven mexicano Gilberto Mora, un abrazo, unas palabras y un intercambio de playeras que recordaron que más allá de la competencia, el deporte también representa respeto y admiración. Otras imágenes que no necesitan palabras son los rostros de millones de mexicanas y mexicanos en las calles, festejando, plazas llenas de familias siguiendo cada partido, los abrazos entre desconocidos después de un gol, los rostros de niñas y niños que vivieron por primera vez la emoción de una fiesta del Mundial en casa. Porque el fútbol también se juega en las calles, en las comunidades y en el corazón de quienes lo hacen suyo. Estas estampas son recuerdos pequeños en apariencia, pero enormes en significado. México celebró, compartió y convirtió el fútbol en una fiesta de identidad y unión.

0: La Ciudad de México tiene una de las ofertas culturales más grandes del continente. Además de 170 museos, 150 teatros activos y programación continua todo el año. A esto se suman zonas como el Centro Histórico, Chapultepec, Coyoacán, que funcionan todas como corredores culturales con actividades permanentes.
1: Hay una intensa actividad turística y artística que no se detiene. Festivales, exposiciones, rutas gastronómicas y espacios públicos que son puntos de convivencia. Vamos con la información que nos prepararon Orlando Abad y Germán Gastelum en La Chilanguía.
2: Bienvenidas y bienvenidos a una chilanguía más.
3: La ciudad invita a recorrerla sin prisa. Espacios como Coyoacán, la Roma y el Centro Histórico concentran mercados, cafeterías, museos y vida cultural constante, donde cada calle ofrece esa magia capitalina.
2: Y si buscas una experiencia profundamente mexicana,
4: lucharán dos de tres caídas sin límite de tiempo.
2: La lucha libre en la Arena México sigue siendo uno de los espectáculos más representativos. Máscaras, tradiciones, narrativa deportiva y cultura popular en un mismo escenario.
3: Y dentro de la oferta teatral infantil, el domingo se consolida como un día clave en el Teatro Telón de Asfalto.
2: ¿Por qué?
3: Dos estrenos, mi Germán. Destacan dos estrenos en su genial programación.
2: Bueno, el primero es Benito, una aventura musical que se presenta todos los domingos a las 14 horas, con una historia centrada en la autoestima, el bullying y la importancia de creer en uno mismo.
3: No caigan en el síndrome del impostor, crean en ustedes mismos. El segundo es El Dragoncito que no sabía rugir. Un musical didáctico que se presenta los domingos a mediodía, a las 12 horas, donde un pequeño dragón busca descubrir su voz y su identidad.
2: Bueno, es de saber que ahí hago un personaje para que vayan a verlo.
3: ¿Sí? Ambas propuestas convierten el teatro en una herramienta de formación emocional.
2: Así, entre recorridos urbanos, museos, lucha libre y teatro infantil, bueno, la Ciudad de México confirma su diversidad cultural como una experiencia que se vive todos los días.
3: La invitación es clara: salir a caminar la ciudad y dejarse llevar por sus múltiples formas de expresión.
2: Tal vez te puedo hacer la hurracarrana.
3: A ver si es cierto.
2: Cierto.
0: Y hablando de oferta cultural, en el Centro Histórico de la Ciudad de México abrió el Museo Textil de los Pueblos Indígenas y Afromexicanos, un espacio que pone en primer plano una parte fundamental del patrimonio cultural del país.
1: Este museo no solo exhibe piezas, documenta procesos, técnicas y saberes comunitarios que han sobrevivido a lo largo del tiempo y reconoce a las personas que tejen identidad, memoria y economía en muchas regiones del país. Vamos a ver y escuchar una cápsula sobre este museo.
5: En el corazón del Centro Histórico de la Ciudad de México, frente al Templo Mayor, abrió sus puertas el Museo Textil de los Pueblos Indígenas y Afromexicanos, un espacio dedicado a reconocer la diversidad y riqueza cultural que habita en los textiles de México. Ubicado en el histórico Palacio del Marqués del Apartado, construido entre finales del siglo XVIII y principios del XIX por el arquitecto Manuel Tolsá, el museo reúne distintas capas de la historia de la ciudad. Además de su valor arquitectónico, conserva vestigios arqueológicos hallados durante su restauración, entre ellos esculturas y restos de una antigua escalinata mexica que pueden apreciarse a través de su ventana arqueológica. Los textiles forman parte de la vida cotidiana, ceremonial y comunitaria de numerosos pueblos indígenas y afromexicanos. En ellos se preservan conocimientos, técnicas, materiales y símbolos que han sido transmitidos de generación en generación. A través de una colección integrada por obras de maestras y maestros artesanos de distintas regiones del país, el MUT invita a conocer la profundidad histórica, técnica y cultural de estas expresiones, así como los procesos de tejido, bordado, hilado y teñido que continúan vigentes en las comunidades. La experiencia incluye una sala interactiva donde podrás explorar técnicas textiles, fibras, tintes y territorios, además de conocer el nombre de diversas prendas en sus lenguas originarias. También cuenta con un área lúdica que acerca a niñas, niños y familias al universo textil mediante el juego, la creatividad y la exploración. Puedes realizar tu recorrido con visita guiada o mediante una audioguía disponible en español, inglés y náhuatl. Ven a descubrir las historias, los saberes y las culturas que viven en cada textil. Te esperamos en el Museo Textil de los Pueblos Indígenas y Afromexicanos.
0: En San Felipe del Progreso, en el Estado de México, el trabajo de las mujeres tejedoras es una expresión de su cultura. Cada pieza textil refleja historia, territorio y conocimiento heredado.
1: Es una actividad que no solo tiene valor económico, sino también social y simbólico. En muchos casos, el tejido se convierte en una forma de organización comunitaria y de transmisión de identidad entre generaciones. Vamos a conocer más sobre su trabajo en la siguiente cápsula.
6: En cada puntada hay historia, en cada hebra memoria. El telar no solo entrelaza hilos, sostiene una identidad que se niega a desaparecer. En comunidades de San Felipe del Progreso en el Estado de México, mujeres artesanas mantienen viva una tradición que se porta con orgullo y que más allá de la estética representa raíces profundas.
7: Aprendí el orgullo de aportar el traje como recuerdo de ellos. Siempre es el mismo traje y pues no cambia. No es como la ropa de otros que cambian de moda, pero esto no cambia en nada porque sigue igual.
8: Pues yo de los que hago de esto, compro el hilo o preparo la lana y se lava, se pinta. De lavarlo cuesta mucho. Se pone la pintura y se hila. Se prepara todo el material, se urde la varilla así y ya después se pone a tejer uno.
6: El telar se convierte entonces en un lienzo donde la imaginación cobra vida. Cada diseño es único, cada figura tiene un significado y cada pieza cuenta una historia distinta.
8: Le dibujo a ese, le pongo conejos, pájaros, culibrín. Ahí le puedo meter varios dibujos.
9: Actualmente ya estamos usando ahorita las jóvenes que ahorita estamos viviendo en esta actualidad y al mismo tiempo ahorita los alumnos que van a la escuela lo ocupan también un día a la semana que lo llevan como parte del uniforme y a los niños llevan el pantalón de manta y la camisa de manta junto con el bordado que lleva como se identifica como ropa mazahua de aquí de San Felipe del Progreso.
6: Así, entre telares y colores, estas mujeres no solo crean ropa, resguardan una herencia. Sus manos tejen identidad, dignidad y resistencia, y en cada prenda llevan consigo un mensaje claro. Mientras haya quien la porte con orgullo, la tradición mazahua seguirá viva.
1: El Día Mundial del Rock se celebra cada 13 de julio. Esta fecha reconoce la influencia de un género que transformó la música y la cultura contemporánea, rompiendo esquemas con referentes globales como los Beatles y los Rolling Stones. Estas bandas tuvieron un impacto que definió nuevas formas de identidad y de expresión.
0: En México, el rock también se consolidó en una escena muy diversa y con mucho peso cultural, con bandas como Caifanes, Fobia, La Maldita Vecindad y Los Hijos del Quinto Patio, El Aragán y Lead and Roll, que ampliaron el lenguaje del género desde lo urbano, lo alternativo y lo social. Vamos a ver y escuchar un reportaje sobre el tema.
10: El rock no es solo un género musical, es una forma de mirar el mundo, una expresión que ha acompañado a generaciones enteras para cuestionar, celebrar, resistir, enamorarse y encontrar identidad. Cada 13 de julio se conmemora el Día Mundial del Rock. Una fecha inspirada en el concierto Live Aid, realizado en 1985 para recaudar fondos contra la hambruna en Etiopía. Aquella transmisión reunió a millones de personas y confirmó que la música puede convertirse en una poderosa herramienta de solidaridad. En México, el camino del rock ha enfrentado censura, cambios culturales, transformaciones tecnológicas y una industria que constantemente se reinventa. Sin embargo, ha logrado permanecer vivo porque nunca ha dejado de conectar con las personas. Quienes han dedicado su vida a este género saben que el verdadero motor del rock no está en la fama, sino en la pasión por la música. Es el caso de Cha, músico, bajista y fundador de Fobia, Gran Sur, y creador del concepto Moderato.
1: Yo empecé a tocar porque antes que nada soy fanático, soy fan, como dicen ahora, ¿no? Desde muy chiquito escuchaba discos de rock por influencia de mis tíos, de mis papás. Es padre que como que todos escuchaban algún tipo de rock o de música diferente, entonces como que eso me formó. Me encanta la música, me encanta la historia detrás de la música, las biografías, dónde grabaron, qué hicieron, cómo lo hicieron. Entonces como que eso me motivó mucho a tocar y tuve la suerte de encontrar gente súper talentosa cuando empecé a tocar, que son mis compañeros de Fobia, con los que llevamos ya varios años haciendo música. Y lo emocionante de todo esto, además de hacer la música, es que la gente cante nuestras canciones. El último show que hicimos, al menos en la Ciudad de México, Guadalajara y Monterrey, fueron muy emocionantes, que había diferentes generaciones cantando nuestras canciones. Y son canciones que las primeras las hicimos cuando teníamos 18 o 20 años. Creo que eso es lo padre del rock, que es algo que te puede acompañar toda la vida.
11: Es increíble.
10: Esa capacidad de trascender el tiempo es una de las grandes fortalezas del rock. Hay canciones que pasan de padres a hijos y de hijos a nietos, que conservan el mismo poder de emocionar décadas después de haber sido escritos. Pero mantenerse vigente durante tantos años también implica resistir, como menciona Luis Álvarez de El Aragán y Compañía.
12: Es un trabajo de aguante, sobreponerte a todas las crisis, todas las pérdidas que pueden haber.
1: Sí.
12: Es como una familia, sí. Una banda es como una familia, y mantenerlos unidos a estos niños, pues es algo difícil, pero seguimos después de 35 años.
13: Es tiempo de cambiar, darle un giro a mi personalidad.
10: La historia del rock también ha cambiado junto con la tecnología. Cambiaron las herramientas y las formas de producir, pero la necesidad de crear permanece intacta, como dice Cha.
1: Antes, te digo, no había como estas facilidades y ahora puedes tener programas de computadora que te ayudan a hacer todo esto, ¿no? Y esto implica que haya mucha música muy distinta y cosas muy nuevas. Pero a fin de cuentas, está estas ganas de decir algo. Entonces, va cambiando, va evolucionando, y el rock en particular ya no es esta fuerza comercial que había en algún momento, esta fuerza cultural tan fuerte que fue en algún momento en los años 60, por ejemplo, en los 70, incluso todavía en los 90. Creo que ahorita ya ha cambiado. Lo llevan matando desde hace años, ya sabes, todo el mundo dice que el rock ya se murió y que ya se murió. Y sí, tal vez ya no sea tan presente como antes en los festivales. Por ejemplo, los grupos que son los headliners, que les llaman, pues son grupos que tienen 30 o 40 años. No hay grupos nuevos headlineando. Son muy pocos y muy raros, y no logran tener estos públicos masivos como en su momento lo tuvieron. Pero se están haciendo cosas muy interesantes y vuelve a ser música de nicho. Yo lo comparo mucho con el jazz, que el jazz ha estado ahí siempre, y los grupos nacionales e internacionales están haciendo cosas súper interesantes, y yo creo que en algunos años va a haber un resurgimiento del rock con todas estas bandas y con toda la gente que está haciendo música ahora.
10: El rock sigue encontrando nuevos públicos. Ya no pertenece únicamente a quienes crecieron con él. Ahora también emociona a niños, niñas y jóvenes que descubren estas canciones por primera vez, como nos comparte Toño Lira de Lira and Roll.
14: Muchísimos chavos de 16, wow, 17 años. Sí.
15: Sí, chavitos, digo, que realmente en estos conciertos donde vamos, que son las ferias de ahí de los estados, pues bueno, va todo tipo de gente, va la familia, la abuelita, la tía, los niños, y es bien padre ver que se acerquen y escuchen ese tipo de música. Obviamente las rolas, como repito, pues son de amor, de desamor, realmente no es para agredir a nadie, la pasamos de maravilla, y qué chido que se vayan sumando estas nuevas generaciones y que este rock and roll continúe, ¿no?
13: Pero el rock no tiene la culpa de lo que pasa aquí.
10: Quizá por eso el rock sigue resistiendo al paso del tiempo, porque nunca ha dependido únicamente de las listas de popularidad o de la moda. Mientras exista alguien dispuesto a contar su historia con una guitarra entre las manos y alguien más dispuesto a hacer la suya, el rock seguirá encontrando nuevas voces para mantenerse vivo.

0: En las vacaciones de verano hay mucha más gente en las carreteras, por lo que la prevención es muy importante.
1: También es muy importante planear la ruta con anticipación y verificar las condiciones del camino. Y para platicarnos más del tema, nos acompaña la maestra Sandra Díaz, directora general de Los Ángeles Verdes. Maestra, bienvenida a La Relación.
2: Muchas gracias por la invitación. Siempre contenta de poder compartir las experiencias, sobre todo para que la gente transite segura.
0: En esta temporada de verano me imagino que la chamba para ustedes aumenta muchísimo.
2: Comentarles justo que para nosotros tenemos tres temporadas principales, que son las vacaciones, que es temporada de verano. Hicimos un banderazo el lunes 29 de junio, en donde pues se da esta apertura, este nuevo inicio de temporada de verano. Y siempre invitar a todas las recomendaciones para que la gente que viaje a través de nuestro país lo haga de manera segura.
1: ¿Cuáles serían las principales recomendaciones?
2: Para empezar, ahorita estamos en temporada de lluvias. Es súper importante contar con nuestra kit de refacciones en el coche. Siempre antes de salir, verificar también que contemos con una llanta de refacción. En la temporada de lluvias, verificar que nuestras llantas estén en buen estado. Eso nos puede salvar de accidentes o de cualquier contingencia que nos encontremos en el camino. Contar con planeada la ruta. Para eso también ponemos a disposición el 078, en donde Los Ángeles Verdes te pueden ayudar a planear tu ruta de manera segura. Si vas a la playa, si vas a algún destino a visitar a la familia, bueno, que sepas el estatus carretero también al momento, porque pues sabemos que a veces las carreteras están cerradas. Ya lo decía yo, en temporada de lluvia también los derrumbes, los deslaves y las carreteras se cierran. Entonces es importante contar con toda esta información antes de salir. Ya que sales siempre, Los Ángeles Verdes apostamos por la prevención para que sepan cuáles son los límites de velocidad. Hay que respetarlos, manejar sin consumir bebidas alcohólicas, portar el cinturón de seguridad serían las principales recomendaciones.
1: Descansados
2: que
1: también.
2: Descansados. Invitamos a la gente, sobre todo cuando hacen viajes de vacaciones con la familia, que viajen en horario de día. Es mucho más fácil la visibilidad. Verificar las luces, los líquidos de los vehículos. Ahorita, como ya lo decían, las lluvias, los limpiaparabrisas, que estén funcionando.
1: Los cables para
2: claro.
1: Pasar corriente de
2: esto
1: coche
2: viene
1: coche.
2: En el kit de los que vienen los vehículos, son los cables, como ya lo mencionábamos.
1: Checar que el extintor esté todavía funcionando.
2: Que no esté caduco, exactamente. Los birlos de seguridad. Nos hemos topado con que se vuela la llanta y cuando quieren hacer el cambio de llanta, no se puede porque no está el birlo de seguridad y ya no se puede cambiar.
1: Claro.
0: Maestra, si en esta temporada nos toca la mala suerte de que hay un aguacero en la carretera o niebla muy intensa, por ejemplo, que también en esta temporada es muy común, ¿qué tenemos que hacer para manejar con más seguridad?
2: Principalmente decimos que cuando está lloviendo, cuando está un tema de una neblina, se tiene que bajar la velocidad. Si el límite permitido son 100 kilómetros, bajarlo 20 más, o sea, 80, porque eso nos va a dar mucha más momento de respuesta, ¿no? La distancia que tenemos hacia un coche hay que guardarla el doble, porque bueno, esto en tiempo de respuesta es mucho más seguro para la gente que va conduciendo. Invitamos también a todos a que revisen lo de las llantas, eso es súper importante. Hay una prueba muy sencilla que es, la puede hacer todos en casa, que es la de la moneda de, ya sea de 10 o de 5 pesos.
1: Esa, a ver.
2: Se las voy a explicar, es muy sencillo. En la llanta ya ven que tienen estas figuras, estas ranuras, los que no conocen exactamente el desgaste de sus llantas, bueno, pueden insertar la moneda en las ranuras. Si la moneda toca el segundo color, que es el círculo del medio, es que está en buen estado todavía, no tiene tanto desgaste, y si ya está tocando el primer color, ahí es donde podríamos decir que ya es necesario el cambio de llanta.
1: Redes sociales, páginas de internet,
2: claro,
1: todo esto que es bien importante.
2: Claro, tenemos tres maneras de contactar a Los Ángeles Verdes. 078, estamos de 8 de la mañana a 8 de la noche. Tenemos la aplicación web, que está también en las dos tiendas, tanto en Android como en iOS. Y tenemos la manera que los encontramos en carretera. Estamos en 233 rutas a lo largo de este país. Entonces, bueno, si los encuentran Los Ángeles Verdes, como ya lo decíamos, orillarse, el cofre levantado es una señal, pues, de que se necesita auxilio mecánico.
0: Muchísimas gracias, maestra, por acompañarnos una vez más y por todas estas recomendaciones.
2: Sí, muchas gracias a ustedes. Invitar a que salgan y conozcan nuestro país, que es hermoso.
1: Hermosísimo. Y viajar por carretera es increíble.
2: Así es.
1: Muchísimas gracias. Y gracias a todos ustedes. No se vayan.

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2: En la evolución del reggae contemporáneo en México han surgido proyectos que recuperan la raíz del género al mismo tiempo que lo reinterpretan con sonidos actuales y producción moderna. Kushmik es parte de una generación que entiende el reggae como un espacio vivo de exploración musical.
3: Kushmik, bienvenidos a la Hora Nacional. Qué gusto tenemos por acá.
4: ¡Yes!
5: Muchas gracias por invitarnos.

0: Cerramos esta primera media hora en el marco del Día del Rock, recordando que la música también es una forma de encuentro y de conciencia colectiva. El rock, con su historia de rebeldía, pero también de reflexión, nos recuerda la importancia de la paz, el respeto y la cultura para la convivencia.
1: Vamos a una pausa y nos despedimos de algunos de ustedes, pero antes le queremos mandar saludos a Ana Laura Martínez, Jorge Iván Pérez, María Fernanda López, Carlos Alberto Ruiz, Daniela Sánchez y José Manuel Hernández en la Ciudad de México.
0: También saludamos a Valeria Torres, a Andrés Moreno en Zacatecas, Fernanda Aguilar, Miguel Ángel Cruz, Mariana Salas, Diego Hernández, Andrea Vargas, Jesús Ramírez, Paulina Ortega y Sebastián Navarro.
1: También para Gerardo Domínguez, Verónica Muñoz Centeno, Gemes Electrificaciones en Toluca, Iván Juárez y Cecilia Godínez, Alicia BFG, José Luis Hernández Álvarez, María Isabel Gutiérrez Laguna y Blanca Estela Pérez Montaño en Puebla.
0: Muchas gracias por acompañarnos todos los domingos. 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Y también nos pueden contactar en el siguiente número. Apúntenlo. 55-3483-4239 o mandarnos un correo a lahoranacional@segov.gov.mx. No se vayan, ahorita regresamos con más información, salud, cultura y música.
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0: 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Ya regresamos con la segunda mitad de la Hora Nacional. En los próximos minutos les vamos a platicar de la rehabilitación cardíaca, un proceso esencial para la recuperación de las personas que han tenido problemas del corazón.
1: Celebramos el Día del Abogado reconociendo su trabajo, la importancia de esta profesión y su papel en la justicia.
0: Vamos a platicar sobre las consultorías jurídicas gratuitas, un servicio que lleva orientación legal y notarial a la ciudadanía. Conoceremos por qué estos espacios son tan importantes y qué tipo de trámites y asesorías ofrecen.
1: Platicaremos con el grupo Kushmik sobre su propuesta musical que fusiona reggae con jazz y con otros géneros musicales latinos por ahí.
0: Y además conoceremos la obra de teatro Suficiente, que hace una reflexión sobre un futuro distópico de la juventud en México. No se vayan porque saben que se va a poner muy bueno.
1: La rehabilitación cardíaca combina ejercicio, educación y apoyo en un esquema que está diseñado para pacientes que tuvieron un infarto o una cirugía del corazón y la verdad es que les ayuda mucho a recuperar su salud.
0: Es muy importante que la gente sepa que existe esta rehabilitación. No solo mejora la salud física, sino que le da a los pacientes herramientas para retomar su vida. Para conocer más del tema, vamos a la entrevista que hicimos Rosalba Aguirre y un servidor.
2: Familia de la Hora Nacional, las enfermedades cardiovasculares son las principales causas de visita al doctor. Y más aún cuando ya se ha pasado por alguna cirugía o algún infarto. La rehabilitación cardíaca es fundamental.
0: Y hoy, una vez más, nos acompaña aquí en la Hora Nacional el doctor Jorge Lara, especialista en cardiología y rehabilitación cardiovascular. Doctor, bienvenido una vez más aquí a la casa, a la Hora Nacional.
3: Muchas gracias.
0: Cuéntenos, ¿qué es exactamente la rehabilitación cardíaca y cuál es su objetivo principal?
3: La rehabilitación cardíaca es un programa interdisciplinario en el que a través de distintas intervenciones, básicamente entrenamiento, nutrición, atención psicoemocional y control de factores de riesgo, pretendemos fortalecer corazón, mejorar su circulación y restaurar la salud que el enfermo perdió por la enfermedad cardíaca. Uh-huh. Digamos que es el objetivo, pero sí es bien importante entender que su acción es multimodal y es interdisciplinaria.
2: ¿Cuáles son los factores que predominan en este tipo de rehabilitación? ¿Qué es lo que tenemos que considerar?
3: Básicamente tomamos todo en cuenta, porque aunque el eje central podemos decir que es el ejercicio físico, que es de dos tipos, se les da resistencia aeróbica y se les da entrenamiento de fortalecimiento muscular, control del peso, el tabaco, la reducción del estrés y la ansiedad, la mejor alimentación, en fin, realmente es todo un equipo según las necesidades de cada paciente para que pueda controlar todo lo que tiene que ver con su optimización. Programas de rehabilitación cardíaca y prevención secundaria, de hecho, no solamente porque podemos atender antes de que se presente la enfermedad, claro. Y entonces haciendo prevención secundaria a través de esta serie de programas, podemos ayudar al enfermo a que no repita el evento cardiovascular.
2: ¿Y qué importante importante también para ayudar en esta rehabilitación es la familia, ¿no? Y el entorno sí. del paciente.
3: Sí es crucial en el entendimiento de la enfermedad y en el apoyo al enfermo. Hay que decir que en realidad la rehabilitación cardíaca tiene como objetivo empoderar al paciente, utilizamos mucho esta palabra en rehabicardio, para que él se haga cargo de su enfermedad, entienda qué lo llevó a ese estado y qué tiene que hacer para recuperarse. Pero siempre cuando hay una familia, un grupo primero de apoyo más sólido que ayuda a darle estructura al paciente, los resultados suelen ser mejores. Hay una estadística que es muy alarmante porque 2/3 partes de los pacientes que tuvieron, por ejemplo, un infarto, hablando solo del infarto, tienen depresión. Es una estadística fuerte. Y de esos, quienes tienen depresión tienen más probabilidad de morir asociado a la depresión que aquellos que no lo están. Entonces, la atención psicoemocional de entender los móviles del paciente y su condición para atacar el tema depresivo es importante. Porque si no, de otra manera, dejamos al paciente a la deriva en el riesgo asociado a que la esfera psicoemocional no está restaurada y eso le puede traer complicaciones a largo plazo. O abandonarse, se dejan y al dejarse ya no atienden su salud, ya no ven de la misma manera la vida. Es y entonces se nos va, sí, se nos va a pique el paciente.
2: El estar bien emocionalmente implica que también como que le pongan más ganas y más entusiasmo a la rehabilitación física, ¿no?
3: Justo. Y creo que aquí vale la pena hacer entender al auditorio que después de un evento cardíaco, de un diagnóstico, hay algo más. La rehabilitación cardíaca es una puerta que llama, es alguien que llama a la puerta diciéndote qué sigue después del infarto, qué sigue después de la cirugía de corazón, qué sigue después del evento cardíaco. Aquí no se acaba. Realmente hay un gran margen de recuperación que tenemos delante si lo sabemos encauzar a través de esta intervención llamada rehabilitación cardíaca.
4: Así es.
2: Doctor, sus redes sociales, ¿dónde podemos obtener más información al respecto?
3: Bueno, pueden escribir al correo electrónico cardiofit.mex@gmail.com o en Instagram estamos como @jorgelaracardio por si quieren también tener ahí alguna aproximación.
4: El corazón emocional y el corazón físico, ¿no, doctor?
3: Es correcto.
4: Muy importante las dos. Doctor Jorge Lara, una vez más le agradecemos muchísimo que nos haya venido a visitar aquí a la Hora Nacional.
3: Al contrario, muchas gracias por la invitación como siempre.
2: Qué muchas gusto. Gracias, doctor.
4: Y gracias a ustedes, por favor, no se vayan.
5: Cuidadito, cuidadito, cuidadito.
1: En México el ejercicio del derecho es una parte esencial del funcionamiento institucional del país. Hoy, 12 de julio, en el Día del Abogado, vamos a reconocer a las personas que contribuyen precisamente a la interpretación y aplicación de las leyes. En el país se calcula que hay alrededor de 250 mil profesionales del derecho, con presencia tanto en ámbitos públicos como en privados y académicos.
0: Y más allá de las cifras, esta profesión tiene un impacto directo en la vida social porque garantiza el acceso a la justicia y el equilibrio entre derechos y obligaciones.
6: Cada 8 de julio, México conmemora el Día de la y el Abogado, una fecha para reconocer a quienes dedican su vida a la defensa de la justicia, los derechos y el cumplimiento de las leyes. Su trabajo está presente en prácticamente todos los ámbitos de la sociedad, desde los tribunales y la defensa de los derechos humanos, hasta la asesoría en empresas, instituciones públicas, comunidades y personas que buscan resolver conflictos. En nuestro país, de acuerdo a las cifras del Instituto Nacional de Estadística y Geografía, existen más de 400.000 personas ocupadas en áreas relacionadas con el derecho, una profesión que abarca distintas ramas como el derecho penal, civil, familiar, laboral, administrativo, constitucional y la defensa de los derechos humanos. Detrás de cada expediente, de cada juicio y de cada resolución, hay historias de personas que buscan justicia y especialistas que trabajan para garantizar que sus derechos sean respetados. Para la abogada Gladys Pérez Martínez, ejercer esta profesión representa una responsabilidad y una vocación de servicio.
7: Ser abogada para mí significa una entrega total, ayudar a las personas, buscar los principios de igualdad, de justicia, de equidad. Significa proteger a los que menos pueden, a los que requieren de un profesional para hacer valer sus derechos.
6: El camino de las mujeres en la abogacía también ha significado abrir espacios y romper barreras.
7: Más que dividir es combinar. Combinar porque cada una de las, tanto la profesión como la familia, requieren sus propios espacios, sus propios tiempos. Y a veces el ser abogada también requiere de tiempo, de dedicación, de esfuerzos y tiempo prolongado. pero combinándolas, estas dos profesiones, porque finalmente tener la familia también es una profesión y las dos profesiones se pueden combinar perfectamente.
6: Para Ricardo Peralta, maestro en Derecho Constitucional y Administrativo y profesor de Derecho Penal en la Facultad de Derecho de la UNAM, convertirse en abogado fue una decisión marcada por la vocación.
8: Servir es mi vida. Nunca me voy a limitar para ayudar a los demás. El ejercicio de los derechos, la defensa de los derechos, conocer las distintas realidades de mi país, la oportunidad de conocer prácticamente todo el territorio nacional, de poder cambiar los destinos de personas, es invaluable y tiene una altísima responsabilidad humana. Esa parte es importantísima en la vocación y la profesión que uno elija.
6: Porque la abogacía no solo se trata de leyes, sino de personas, de historias y de la búsqueda permanente de justicia.
8: Para mí, no solamente es una responsabilidad enorme cambiar sus destinos, sino es invaluable y de alta responsabilidad humana. La transparencia, la integridad, la confianza que le transmites a las personas o las empresas que te consultan en un asunto legal, y por supuesto tiene que ver con la construcción de tu persona, del prestigio de la profesión, sobre todo cuando ese trabajo suma al Estado de Derecho.
6: Las y los abogados son un pilar del Estado de Derecho, un compromiso con la justicia y con un México más equitativo.
1: Las consultorías jurídicas gratuitas son un servicio que acerca la orientación legal y notarial a la ciudadanía.
0: En estos espacios se dan asesorías para realizar trámites y ayudan a resolver dudas sobre patrimonio, testamentos, escrituras y otros asuntos legales en jornadas que se hacen en distintas alcaldías. Y seguimos aquí en La Hora Nacional y ahora nos acompaña el notario Alfonso Cermeño Infante. Y justamente el notario Cermeño nos va a hablar cómo podemos hablar con nuestros notarios y qué se puede hacer para que no nos cueste o no nos cueste tanto.
9: Claro, ¿cómo están? En este gran programa en el que participa el notariado. Gracias, Cha, gracias, Leo. Les agradezco mucho la invitación. ¿Cómo participar y cómo acudir a una asesoría jurídica gratuita que es la que hace el notario? El notario participa con asesorías jurídicas en toda la República, dependiendo de cada colegio. El Colegio de Notarios de la Ciudad de México tiene organizadas en la sede del colegio y en todas las alcaldías. Normalmente en el colegio son martes, miércoles y jueves. Mediante cita acuden las personas y pueden presentarse. En las alcaldías estamos llevando a cabo jornadas notariales. Por ejemplo, la semana pasada fue la jornada en Tlalpan, hace unos días fue en Azcapotzalco, también ya tuvimos en Iztapalapa. Hemos tenido en diferentes alcaldías la asesoría jurídica gratuita. Ahí lo que es importante es que la ciudadanía se entere de qué día tienen esas asesorías para que se acerquen y se les dará la asesoría jurídica. Nosotros tenemos esta asesoría jurídica con el colegio y para toda la sociedad. Sin embargo, hay asesoría que se hace, como son en las alcaldías, combinadas con el gobierno de la ciudad. Por ejemplo, en el Zócalo atendemos a más de 60 gentes en un solo día. En las alcaldías, más de 100, depende de cuánta gente va. En el Colegio Notarios, alrededor de unas 30, más o menos son la gente, porque es mediante cita y todo. Y en las otras que tenemos en sede permanente, en las alcaldías se atienden hasta 10 más o menos. Esta asesoría no le cuesta nada absolutamente a la ciudadanía. Ellos acuden, nos exponen su problemática y el notario les da una asesoría. No es por cualquier persona. O sea, vamos los notarios a atender a la gente y le damos la información. Nos preguntan muchísimo sobre sus escrituras, sobre todo lo que más tenemos son los problemas sucesorios. En la Ciudad de México tenemos la jornada notarial. La jornada notarial que además ya está en ley y te permite, jornada notarial, poder obtener un subsidio dependiendo del valor catastral de tu inmueble en una venta. Y en el programa sucesorio también te permite el subsidio hasta un 80-90%. Entonces, eso ayuda muchísimo a que la gente que tramita la sucesión pueda después adjudicar los bienes y transmitir a lo mejor por donación. Estas jornadas notariales ya tenemos de esta forma gratuita. 48 años estamos cumpliendo exactamente ahorita de estar dando este servicio en la Ciudad de México. Entonces, estas ayudas que hace el gobierno en compañía del notariado ha podido hacer que podamos ayudar a la gente y que la gente pueda tener regularizada su propiedad.
1: Ahora, ¿cómo podemos, como ciudadanos, tener información más allá de lo que usted nos está diciendo, de cuándo nos toca nuestra jornada notarial con asesoría gratuita para poder lanzarnos a nuestra alcaldía o, en el caso de estar en otro estado de la República, a la oficina del Colegio de Notarios de nuestra entidad?
9: Exacto. El Colegio de Notarios de la Ciudad de México, pues buscando Colegio Notarios, org.mx, en Twitter, en Facebook, en todos los se encuentra el nombre de Colegio Notarios, en X, en fin. Ahí se puede obtener inmediatamente la información de dónde exactamente se van a llevar a cabo las alcaldías, en qué alcaldías, qué fechas, esa información se les da y así ya la gente se puede acercar ese día a su alcaldía. Ahora, a nivel nacional, cada colegio debe tener programado qué fecha o qué lugares. El Estado de México también tiene muy, muy similar. Todo igual que nosotros, la asesoría jurídica gratuita, la que pueden acudir al Colegio de Notarios, en fin, todo eso lo hacen muy similar.
1: Entonces, buscar igual en internet Colegio de Notarios y tu entidad.
9: La entidad, exactamente. Y con eso pueden ver costo de escritura más económica, subsidios en la escrituración, testamento también a bajos costos, y otros programas, por ejemplo, la voluntad anticipada. Todo lo que se puede hacer, y sobre todo para la gente de escasos recursos, automáticamente tiene.
4: Y que es muy importante que tengamos todo eso en regla y como debe ser, ¿no?
9: Como debe ser, efectivamente.
4: Notario, muchísimas gracias. Le agradecemos mucho su visita aquí a La Hora Nacional.
9: Muchas gracias a todos. Acuda a su notario y con muchísimo gusto en estos casi 50 años atendiendo en forma gratuita con mucho gusto.
1: Ya se la saben, no hereden problemas, visiten a su notario y quédense aquí en La Hora Nacional.
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4: Suficiente es una obra de teatro que plantea un escenario donde las tensiones se llevan al límite por una convivencia forzada entre jóvenes que están siendo evaluados por un sistema que los califica.
1: La obra, escrita y dirigida por Aida del Río, se sitúa en un México de un futuro, pero un futuro cercano, y toca temas como salud mental, presión familiar, expectativas sociales. Y para platicar un poquito más de este proyecto, hoy nos acompaña Mario González Solís. Bienvenido, Mario, a La Hora Nacional.
13: Hola, ¿qué tal? Mucho gusto, muchas gracias.
4: Al contrario, gracias a ti por estar con nosotros. Ya brevemente platicamos de qué va la obra, pero si nos puedes, por favor, ampliar un poquito más la información, porque además es la segunda vez que se presenta, ¿no? Ya hubo una presentación hace 1 o 2 años y ahora con algunos pequeños cambiecitos. ¿Cómo ves este México del presente y este México del futuro?
13: Ay, pues es muy interesante, porque creo que cuando empezamos a crear esta obra, la estábamos evaluando y la estábamos visionando desde un futuro probable. O sea, como que teníamos estas dos vertientes, del futuro probable y del futuro posible, ¿no? Entonces estábamos como un poco más jugando con el futuro posible, pero pues ya ha pasado un par de años desde que eso pasó y entonces un montón ha cambiado y de pronto hay una cosa como muy distinta que hace que la obra incluso se sienta como que se tenía que mover, ¿no? Entonces en esta ocasión pues la hemos movido también un poquito.
4: Que es una obra que además escribió Aida del Río, que también es actriz.
13: Sí.
4: Me llama mucho la atención que es una puesta en escena enfocada a los jóvenes, que les va a tocar a ellos este mundo. Digo, uno como sea ya va de salida.
1: Pero las criaturas,
4: oye.
13: Sí. Sí, la obra está situada en el 2038, o sea, digo, ya cada vez más cerca, ¿no?
1: Mañana. Ajá. Pasado mañana. Pero
13: entonces estamos hablando de que estos personajes en teoría nacieron en el 2020, ¿no? O sea, en el año de la pandemia, o sea, como una cosa que pues es muy complicada. Ellos nacieron ya en un universo en el que pues, la cosa es completamente distinta.
4: Sí.
13: Y que va avanzando rapidísimo y que las expectativas están a flor de piel y que la comparativa en redes sociales y que la conversación es completamente diferente. Entonces, pues sí, nos toca ver a este grupo de jóvenes posibles que se están enfrentando a un universo, pues, donde hasta para entrar a la universidad tienen que hacer un programa en donde a fuerzas tengan que pasar y que el programa les va a decir que tienen que estudiar. Es como una cosa que va limitando, pero que de pronto sí parece un reality show, pero es que de pronto la sociedad y cómo estamos organizándonos en el mundo parece eso, ¿no?
1: ¿Es el público joven el que tiene que ver esa obra o también padres y madres de familia angustiados, adultos como nosotros que, como dices, ya la libramos más o menos? ¿En quién están pensando? O sea, ¿quién tiene que recibir los aprendizajes de esta obra suficiente?
13: La obra nace desde una inquietud de Claudia Chuf. Ella es una terapeuta y además pues como que se dio cuenta de las estadísticas como tan alarmantes que existen sobre el suicidio en adolescentes, ¿no? Y que cada vez van más al alza. Entonces, nace desde esta pues inquietud y esta preocupación y quería hacer una obra que expresara las problemáticas de los adolescentes. Entonces, a partir de ahí, creo que la obra le habla a los adolescentes para que sepan que están acompañados, para entenderse, para saber que hay un espacio en donde, digo, hemos pasado por la adolescencia, todas las personas que estamos aquí, sí. Y pues es una cosa que puede ser muy trágica, pero también muy hermosa. Entonces, como que la obra apuesta por decir, hay un espacio, hay otras personas, no estás sola, no estás solo, estás acompañándote de personas que hemos vivido esto y de personas que lo están viviendo contigo.
4: Y personas, reales.
13: Que lo vivirán, claro, y personas reales, sí, o sea, sí, que estamos aquí.
4: Claro.
13: Y creo que también para los jóvenes es eso, pero para los padres es entender que sus hijos van a pasar por un proceso muy delicado y muy complicado como es el de la adolescencia. Y quienes no son padres, quienes somos adultos sin hijos, vamos a poder entender que existe esta población y que nosotros pasamos por ahí. Entonces, como que también hay mucho prejuicio en la adolescencia, hay muchas cosas que nos hacen sentir que los adolescentes solo están como de pronto como para estorbar, ¿no? Como para hacernos caras y para jugar. Y
4: entonces, siendo adolescentes.
13: Claro, como que no, y no les damos el lugar,
4: claro,
13: que es real, que son personas. Y entonces como personas necesitamos vernos como personas. Sí. Entonces es una obra que es apta para todo público y todo el mundo se va a llevar una lección con respecto a vernos.
4: Muy bien. Mario, rapidísimo, porque ya se nos acabó el tiempo. ¿Nos puedes decir en dónde, qué días y a qué hora podemos ver la obra?
13: Estamos del jueves a domingo en el Teatro del Milagro, los jueves y viernes a las 8 de la noche, los sábados a las 7 y los domingos a las 6.
1: ¿Tienes redes sociales la obra?
13: Sí, estamos en redes sociales como @suficienteobra.
4: Muy bien,
1: perfecto.
4: Buenísimo. Mario González Alís, muchas gracias por estar con nosotros aquí en La Hora Nacional.
13: Muchísimas gracias por la invitación.
1: Y gracias a todas las personas que nos acompañan aquí cada domingo. No se vayan. En la evolución del reggae contemporáneo en México han surgido proyectos que recuperan la raíz del género al mismo tiempo que lo reinterpretan con sonidos actuales y producción moderna. Kushmik es parte de una generación que entiende el reggae como un espacio vivo de exploración musical.
14: Yo soy Sonodred y soy tecladista y fundador de la banda.
15: Hola, ¿qué tal? Yo soy Eric de la Rosa, bajista de Kushmik.
16: De este lado, Fedo, baterista.
17: ¿Qué tal? Yo soy Pedro Vázquez y soy el guitarrista de Kushmik.
18: Saludos, mi nombre es Abner Martínez y toco saxofón tenor en Kushmik.
4: Kushmik, bienvenidos a La Hora Nacional, qué gusto tenemos por acá.
19: ¡Yes!
14: Muchas gracias por invitarnos.
4: No, al contrario, qué gusto. Pues cuéntenos de Kushmik, ¿cómo nace la banda? ¿Cómo se sienten? Bueno, ¿cómo nace? Ahorita vamos a entrar en los sentimientos, que es importantísimo en la creación musical.
14: Claro que sí, muchas gracias. Yo soy Sonodred y pues Kushmik nace de un sueño que tenemos varios compañeros, varios amigos que tenemos de mucho tiempo de conocernos tocando música. Afortunadamente tocamos diversos géneros, nos hemos desenvuelto en varios géneros y gracias a eso es que coincidimos en que el reggae fue nuestra fuente de poder demostrar el talento y nuestro mensaje. Y Kushmik es eso, es un colectivo de hermanos que buscan transmitir el mensaje nuevamente y para que escuche la gente la nueva propuesta del reggae que se está haciendo aquí en México, de que siempre hay más cosas buenas y que se sigue trabajando. Es un género, un gremio que está un poco cerrado, pero eso es Kushmik, precisamente unión y hermandad.
1: Oigan, ¿y cómo sienten que está en este momento la escena del reggae en México? Porque ha tenido altibajos, hay momentos en los que hay un montón de proyectos y después hay temporadas en las que quizá se apaga un poquito la llamita, pero siempre regresa, ¿no? Como que de alguna manera el interés sigue ahí.
14: Es que al final el movimiento siempre está latente. Más bien es la difusión, a veces es entre los mismos organizadores se encajan, ¿no? en jalar solamente un proyecto. Digo, con mucho respeto, ¿no? Pero al final somos bastantes músicos los que habemos. Hay diferentes propuestas y creo que esto no se apaga. Más bien es cuestión de seguirle dando la difusión, de que siga habiendo unión, de que no seamos cerrados, que estemos abiertos a escuchar nueva música y nuevas propuestas.
4: No, y además acaba de ser el Día Mundial del Reggae, ¿no?
14: Sí, el 1 de julio fue el Día Internacional del Reggae y pues también por eso agradecemos la invitación que nos están haciendo con referencia a esto, y pues también queremos precisamente demostrar que en México se hace buen reggae y se transmite un mensaje igual de paz, de hacer buenas cosas.
1: Claro. Oigan, ¿y de repente sienten que se les cuela la influencia de los géneros que habían explorado antes en el resultado final del reggae de Kuzmic?
15: De hecho, creo que ese es el sello de Kuzmic, ¿no? Que de pronto estamos haciendo como algún tema y es una base muy reggae, muy roots, pero de pronto los metales, que cabe mencionar que dos de nuestros integrantes son uno colombiano y otro de Venezuela, que es nuestro director musical. Y la verdad, ellos han influenciado también el sonido mucho de Kuzmic, ¿no? Porque se vuelve algo como de raíz mexicana, jamaiquina, pero con estos tintes muy tropicales, ¿no? Muy caribeños, que enriquecen al proyecto, ¿no?
1: Oigan, ¿cuáles son las redes sociales de Kuzmic para estar pendientes de sus proyectos, de sus shows, de todo lo que viene?
16: Es Kuzmic, así como tal, _ oficial, en todas las plataformas nos encuentran. Ahí estamos disponibles. Se vienen eventos donde próximamente vamos a estar tocando en vivo. Así que
4: ahí pendientes. Va a estar todo. Es Kuzmic con K, ¿verdad?
1: Con K.
4: Kuzmik, _ oficial. Perfecto. Muy bien, pues ahí está, pues a seguirlos, ¿no? Para enterarnos de por dónde va a andar en este viaje Kuzmik.
1: ¿Cómo no? Muchísimas gracias por habernos acompañado, muchachos.
14: Gracias a ustedes por la invitación y los invitamos a que nos sigan y escuchen lo que vamos a andar preparando próximamente.
4: Seguro que sí.
16: Claro. Se viene nuevo disco, se vienen muchas sorpresas, así que no se los pierdan.
1: El clásico, se vienen cositas.
14: Estas sí son en serio.
1: Perfecto. Oigan, pues una vez más gracias, y gracias a todos ustedes que nos acompañan aquí todos los domingos en la Hora Nacional.

0: Y justo para cerrar esta hora nacional, hoy en el Día del Abogado recordamos a Jesús Reyes Heroles, que decía que sin legalidad no hay libertad posible.
1: Esta idea sigue siendo vigente porque el derecho no es solamente un conjunto de normas, sino que es una herramienta para equilibrar la vida pública y también para proteger la dignidad de las personas. Con esta idea nos vamos. Que tengan una excelente semana.
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0: buenas, buenas noches, bienvenidos sean todos ustedes nuevamente aquí a través de la cadena de Radio Cristal. Mi nombre es Uriel Soto y para mí es un placer estar contigo y acompañarte en esta noche con buena música, que ya lo demostramos, escuchaste perfectamente el primer bloque con el que arrancamos esta noche y estuvo buenísimo. Y prepárate para disfrutar también de información y yo trataré también de llevarte toda la buena vibra. Si es que tú vas a estar conectado todavía en esta noche con nosotros, andas trabajando, si andas manejando, vienes de regreso del trabajo o vas hacia el trabajo, o si ya estás en casita y simplemente estás escuchando Radio Cristal, vamos a tratar de llevarte la buena vibra hasta allá para que tengas una excelente noche o un excelente descanso. Prepárate porque hoy platicamos acerca de un consejo para tus perritos o los perrijos, depende de cómo lo notes o lo veas, porque sí, yo te soy sincero, yo tengo perrijos, yo no tengo perritos, a mí mis perritos son como mis hijos, señores. Hay que consentirlos, pero sobre todo hay que cuidarlos de muchas cosas que a lo mejor en ocasiones no tenemos oportunidad de controlar. Hoy te platico qué poder hacer en caso de que tu perrito sienta o entre en pánico cuando hay una tormenta. Eso te va a interesar para ti, que eres muy amante de los perritos. Así que quédate con nosotros y bienvenido a Radio Cristal. No le cambies.
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0: Continuamos disfrutando a través de Radio Cristal. Muchas gracias a toda la gente que ya se reporta en el teléfono de la cabina y ya nos empieza a mandar todos sus mensajes de buena vibra. Toda la banda que nos saluda desde Pachuca, Hidalgo, un besote hasta allá, hasta la Bella Airosa. También en el Valle de México los saludamos con mucho gusto, en el Valle de Toluca y en Tenancingo, que por ahí andan más pegaditos, pero que siempre es un placer tener su compañía. Señoras y señores, hoy platicamos acerca de los consejos para los perritos. Si tu perrito entra en pánico cuando hay una tormenta, prepárate porque hay un truco que te podría funcionar bastante, bastante bien. Y es muy sencillo de hacerlo, incluso con productos que tenemos en la casa. Primero que todo, platicamos por qué les asustan los truenos en las tormentas a los perritos. Es muy sencillo, el oído de ellos es mucho más sensible que el nuestro y también perciben cambios en la presión del aire, lo que los pone en estado de alerta. Para esto tenemos la recomendación del método Tellington. ¿Qué es el método Tellington? Bueno, consiste en colocar una venda elástica para poder ejercer una presión suave sobre el cuerpo del perro, similar a lo que es un abrazo, que puede ayudar a disminuir el estrés. Que también podríamos utilizar nuestro propio cuerpo, nuestros brazos, para darle un abrazo, pero esto es en ocasiones en las que a lo mejor estamos fuera de casa y que el perrito se queda y que hay una tormenta y sí, le llegan a asustar los truenos. Este método Tellington es muy bueno y comprobado para que puedan desestresar el cuerpo y dejar de tener en etapa de alerta el sistema nervioso de los caninos. Quédate conmigo para que te enteres de esto y mucho más aquí en Radio Cristal. Vamos a un corte y enseguida regresamos.
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0: Continuamos a través de la cadena de Radio Cristal. Yo soy Uriel Soto y seguimos platicando acerca de este consejo que tenemos para las personas y sus perritos. En caso de que tu perrito sea de esos que se asustan durante las tormentas, y ahorita que hemos estado presenciando unos cambios climáticos repentinos y hemos tenido tormentas bastante buenas. Además, los truenos, los rayos, los cambios de temperatura y presión en el clima también son factores que pueden llegar a asustar a nuestros perritos. Pero para esto platicábamos del método Tellington, que es un método para utilizar en los caninos y hacer que puedan desestresarse en estas etapas de las tormentas. ¿Con qué? Con una venda elástica atada al cuerpo. ¿Pero cómo se va a colocar? Bueno, primero, en el centro de la venda vas a colocar el pecho del perrito. Posteriormente vas a cruzarlo por la espalda, bajarlo por la pancita, después hacer un nudo en un lado de la columna. Y un consejo muy importante, nunca aprietes la garganta. Esto no lo puedes hacer porque también alterarías el sistema nervioso de nuestro perrito. ¡Ojo! La venda solo debe usarse durante la tormenta. Déjala puesta únicamente mientras duren los truenos y después la retiras para que también no ejerzas esa presión en el cuerpo y ese estrés extra en nuestro perrito. También puedes ayudarlo de otra manera, por ejemplo, dejarle un refugio seguro en la casa. A lo mejor colocar alguna prenda con tu olor, con tu aroma. La prenda que utilizaste para dormir en la noche, esa pijama que usas, pónsela ahí en la camita al perrito para que él de esa manera se sienta en compañía, se sienta en confianza durante la tormenta. Otra de las técnicas podría ser poner música suave. Coloca tu estéreo, coloca tu bocina inteligente y manténlo con música relajante que también lo puedan ayudar a relajarse. Otro también de los consejos, este es muy bueno, evita regañarlo si es que él se está asustando. Recuerda que no tiene la culpa de este susto, simplemente la naturaleza de los animales es así. Tienen un oído más desarrollado, tienen muchos sentidos más desarrollados que nosotros. Puede que a nosotros no nos asuste, pero imagina tú el ruido, el estruendor de un trueno durante la tormenta y multiplica ese ruido como por unas 50 veces. Claro que va a ser un ruido bastante incómodo y bastante asombroso para nuestros oídos y claro que nos va a asustar. Quédate conmigo y enseguida regresamos con esto y mucho más aquí en Radio Cristal.
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0: Regresamos a la frecuencia de Radio Cristal, señores. Ya estamos a punto de despedirnos y también de dar por terminado este tema acerca de los perritos y las tormentas. Este consejo con el método Tellington para poder evitar el susto y el estrés extra en el cuerpo de nuestros perritos a la hora de que suenan los estruendos y los truenos de las tormentas. Pero bueno, para terminar te puedo comentar que cada perro reacciona diferente. Y acuérdate que si el miedo es muy intenso o frecuente, yo te puedo recomendar que consultes a un médico veterinario o un etólogo para que pueda revisar a tu canino y que de esta manera tengan también otra alternativa de cómo evitar este cambio de estrés o este cambio de estabilidad emocional en nuestros perritos. Además, si tu perrito tiene mucho miedo a las tormentas, pues bueno, lo que puedes hacer es pasar mucho tiempo con él, lo que ya habíamos comentado, dejarle alguna prenda de tu uso, a lo mejor tal vez la pijama que usaste en la noche, porque esto se impregna de nuestro aroma y de nuestra esencia. Entonces nuestro perrito se va a sentir acompañado en todo momento y esto puede sí evitar el susto extremo o también mantenerlo en una etapa de relajación y sentirse en compañía de nosotros mismos. Pues bueno, señoras y señores, muchísimas gracias por habernos acompañado. Esta fue toda mi información y te agradezco que la hayas tomado y ojalá que hayas podido apuntar algunas buenas cosas para que puedas cuidar a tus perritos durante las tormentas y que no se nos vayan a estresar de más. Mi nombre es Uriel Soto y para mí fue un placer acompañarte. En la producción está Rafa Madrid y Alex Arriaga. Te voy a dejar otra hora de programa acompañadísimo con Diana Santana aquí en la cadena de Radio Cristal. Que sigas teniendo una excelente noche. Chao, chao.
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0: detrás de este micrófono. Yo soy Diana Santana y fíjate que hoy 13 de julio se celebra el Día del Rock. Así que hoy vamos a platicar un poquito acerca de esta efeméride. No le cambies.
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0: estoy de regreso con ustedes y ahora sí, hoy 13 de julio celebramos el Día Mundial del Rock. Pero ¿sabían que esta fecha se la debemos a un mega concierto histórico por allá de 1985? Fue un evento simultáneo en Londres y Filadelfia para recaudar fondos contra la hambruna en África. Logró reunir a las leyendas más grandes del planeta en un solo día y ver a Phil Collins cruzar el Atlántico en un Corvette para tocar pues en ambos escenarios, ¿no? Tanto en Londres como en Filadelfia. Una locura de verdad que cambió para siempre la historia de este género. Vámonos con más.
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0: Buen bloque musical. Oigan, estamos platicando que hoy se celebra el Día del Rock y hablando justamente de conciertos masivos. Si creen que el festival de tu ciudad estuvo lleno, no, hombre, prepárate para esto. El récord del concierto de rock gratuito más grande de la historia lo tiene el mismísimo Rod Stewart en la víspera del Año Nuevo de 1994. Este cantante británico hizo vibrar la playa de Copacabana en Río de Janeiro con más de 3.5 millones de personas. Imagínense esa fiestononona frente al mar. ¿Qué? 3.5 millones de personas, ni los convocados en el Ángel de la Independencia con la selección, oigan. Vámonos con más.
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0: Oigan, y ya para cerrar, les traigo pues un dato bastante curioso. ¿Sabían ustedes que el rock ha llegado literalmente fuera de este mundo? Y es que los astronautas del transbordador espacial Discovery en 1988 decidieron que la mejor alarma para despertar en el espacio exterior era la energía pura. ¿Y qué creen que eligieron? Nada más y nada menos que rock and roll de Led Zeppelin. Así que ya lo saben, el rock es tan universal que se escucha hasta en las estrellas. Nos vamos, gracias en la producción y en los controles. Y bien rockero, porque sí le late el rock. Él es el suave. Detrás de este micrófono yo soy Diana Santana. Cuídate mucho. Gracias. Bye. Bye.
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0: Ya estamos comenzando una nueva semana en este lunes, en esta madrugada, saludando a Monty Villalobos. Hola, hola, en producción. Me quedo Rafita. Deseando lo mejor. Y bueno, pues a toda la gente de la cadena Cristal, en Tenancingo, en Pachuca, Toluca, Catepec, y por supuesto a los que están más allá de la frontera en www.radiocristal.mx, para la familia Herrera allá en Denver, Colorado, para los que están en Logan, Utah, familia Estrada. Bueno, pues hay muchos y muchas que se están reportando con nosotros desde la Unión Americana. Vamos a platicar el día de hoy en este arranque de semana de acciones para sentirnos bien, para que estemos felices, ¿ok? La felicidad se va construyendo a través de hábitos diarios. Vamos a tratar ahí de agarrar los mejores para sentirnos bien, para estar felices.
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0: Hoy vamos a tratar de llevar a cabo acciones que respalden la situación de que nos hagan felices. Acciones para estar bien en todos los sentidos. Lo hemos platicado mucho, el agradecimiento, ser sociables, el ejercicio, el vivir el presente, el ser amables. Hay muchas acciones que nos van a ayudar para estar bien, para sentirnos felices. Como lo platicamos constantemente, el agradecer por todo, el agradecer porque estamos vivos, la gratitud, el agradecer, la verdad, eso ayuda bastante. Escribe una, dos o tres cosas por las que estés agradecido. Todo eso va a reducir, créeme, el estrés y va a liberar situaciones que no dejan nada bueno. Al contrario, todo esto va a ayudar para el bienestar. La gratitud. Agradece hoy, agradece mañana, agradece por todo, hasta por esos tropiezos que has tenido. Hay que agradecer, eso nos va a ayudar bastante para ser felices.
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0: Hay que tratar de ser felices. Arriba mundo, bendiciones mundo. Hay que cuidar las relaciones, hay que dedicar el tiempo a los amigos, a los familiares. Eso es prácticamente muy beneficioso para tener una vida plena y saludable. Cuidar las relaciones. Si algo por ahí no está bien con un amigo, con un familiar, con la pareja, hay que tratar de cuidar esa relación. Al final del día estarás bien contigo mismo y eso te va a dar felicidad. Vamos a tratar de ser felices, definitivamente.
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0: El día de hoy estamos platicando de cómo ser felices, acciones que nos van a ayudar definitivamente. Algo que sabemos, pero que no lo hacemos, el ejercicio. Hay que mantenernos activos, activas. El ejercicio sin duda está liberando endorfinas. Hacer ejercicio, digo, para los que hacen constantemente ejercicio, saben que les cambia el ánimo, ¿verdad? Buen ánimo, de buen ánimo, reduce los niveles de cortisol, que es la hormona del estrés. Vamos a concentrarnos en el ahora. Hay que centrar la atención en las actividades que vamos a realizar el día de hoy, ya sea comer, caminar, trabajar. Vamos a tratar de que nuestra mente esté con una paz interior bien. Hay que vivir el presente, vida solo hay una, y hay que aprovecharla al máximo.
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0: pasa, chiquillos? ¿Cómo están? Muy buenas madrugadas. Bienvenidos todos a este inicio arranque de semana. 13 de junio de... No, no es junio, es julio. ¿De qué? ¿De qué año? Sí, es cierto, 13 de junio del 2026. Oh, pues perdónenme, pues es muy temprano. Ahora sí, Alex me tuvo que jalar las cobijas. Eres un enfermo, no manches. Para podernos poner atentos aquí a los grandes grupos de madrugada. Los saludamos con muchísimo gusto. Está, ya lo presentamos, a Alex León en la producción. Mi nombre es Manuel Barrón, bienvenidos todos, haciendo lo que sea que están haciendo, que me imagino la mayoría está trabajando, otros están pues con el señor insomnio, y otros también están apenas despertando. Bienvenidos.
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0: Tenemos aquí el WhatsApp, tenemos aquí las líneas telefónicas, tenemos aquí pues la mejor disposición para pues apapacharte, acompañarte si vas manejando y andas con un sueño. Ánimo, mejor llégate a, no sé, ahí a una gasolinera, un lugar no solo, pero sí a una, yo creo que una gasolinera sería lo ideal. Échate una pestañita, ¿no? Porque ahí en carretera hay ¿cómo se llama? Lugares como de acotamiento, ¿no? Donde puedes estacionarte. Yo diría que mejor pues, la avances tantito y que te metes una gas, es un poquito más seguro, ¿no? Échate un coyote y de una media hora, una hora, y ya después reanudas tu viaje, ¿sale? Señoras y señores, tenemos mucho más.
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0: Muchas gracias a quienes ya nos están enviando sus saludos por mensaje de texto, mensaje de voz. Abrazo para todos ustedes. Oigan, la central de abasto de todas partes, ¿ya? Llegamos afortunadamente a muchas centrales de abasto, donde pues es una mini ciudad en cada una de ellas, ¿eh? O sea, hay gente que incluso ahí vive. Me ha tocado ver en algunos locales un poquito grandes, que pues abajo tienen su, pues lo que estén vendiendo, y arriba tienen súper acondicionado, pero de lujo, hermano. En serio, de verdad. Bueno, pues para todos los que prácticamente viven en la central, les mandamos fuerte abrazo y a echarle con todo y a ponerle los kilos de aquí. Lo que fíjense que no mucha gente, o más bien no he escuchado queja alguna de los amigos de la central, son honestos, o sea, es gente trabajadora. O así como dicen por ahí, del pueblo para el pueblo. Así que a darle con todo. Vámonos con mucho más.
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0: Muchas gracias a nombre de Alex León, que estuvo en la producción. Mi nombre es Manuel Barrón. Mañana martes estaremos con todos ustedes completamente en vivo y a todo color con mucho más de los grandes grupos. Gracias, cuídense mucho y pórtense muy bien.
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estás, mi guapurita? Qué gusto poder saludarte. Excelente lunes. Arrancando la semana con buena vibra, buena música, con buena actitud. Vamos a disfrutar de esta mañana maravillosa. Oigan, felicidades y saludos para todos los que ya a esta hora ya se levantaron. Ya están peinando a la señorita con los caireles, con los rulos, con las florecitas en el pelo y todo. Porque hoy tenemos graduaciones. Así que muchas felicidades para todos y todas las que hoy se gradúan, ya que andan arreglándose, dándole los últimos toques al uniforme, los que reciben escolta, los que entregan, los que se van a bailar. A esta hora ya andan con el spray en el pelo, poniéndose la corbata, bueno, arreglando absolutamente todo. ¡Felicidades! Y así arrancamos.

0: Saludos a Mari, que nos acompaña esta mañana. Gracias, Mari. Quiero una canción de La Arrolladora con todo gusto. Felicidades para todos aquellos que están de cumpleaños y a la gente que está también solicitando canciones. Vayan dejando un mensajito de voz. ¿Qué canción quieres? ¿Algún saludo? ¿Una felicitación? Aquí andamos a tus órdenes.
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4: Carlita Gutiérrez le deja saludos a Miguel Colín, que es

su cumpleaños y también la clausura de la primaria. Saludos, Miguelito, qué buena onda que hoy sea tu graduación. Felicidades, muchas, muchas felicidades de parte de toda tu familia que están sumamente orgullosos de ti.

estamos contigo, donde quiera que estés en esta linda mañanita, amigo Apurita, a tus órdenes. Recuerda que para que podamos leer tus mensajitos, si nos lo dejas en el Facebook de Cristal, lo hacemos con todo gusto. Nuestro Facebook oficial, Radio Cristal. A mí me encuentras como Jazz Quebec. Y ahí dejas tus mensajitos, tus saludos para poder leerte, saludarte y con todo gusto escucharte.

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3: Saludos para José Manuel, para Benito Tauya, para Gerardo Becerril, Luis Cornelio, José Villanueva, Luis Santa María García, para Mario Maldonado, José Reyes. Gracias por escribirnos a través de redes sociales, aquí estamos a tus órdenes. Bonita mañana, Jazz, soy José, por favor, ponme una canción de El Trono de México para escucharla. Con todo gusto, mi Rafita nos está pidiendo Al Trono, tú échale.

vámonos con lo que se celebra y a quienes celebramos y festejamos y recordamos en esta mañana. Primero, el Día Mundial del Rock. ¡Órale! ¡Qué padre! Bueno, así esta efeméride importante. El rock que en algún momento de nuestra existencia hemos tenido alguna canción, alguna rolita rock and de rock, pues, que nos ha gustado, ¿no? Que nos ha llenado el corazón de sentimientos. Bonita mañana.

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2: Recordando hoy en el aniversario luctuoso a la señora Frida Kahlo, que es una importantísima pintora que representa a nuestro país, pues de manera extraordinaria con sus pinturas, con su vida, con su feminismo, con sus frases, con todo lo que representa esta mujer. Así que hoy la recordamos, aniversario luctuoso de Frida Kahlo.

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Cerraremos esta hora de felicitaciones para recordar y mandarle todo nuestro cariño y nuestro respeto a nuestro querido Lalo Ávila de El Trono de México. ¡Hora! Lalito, que está hoy de cumpleaños, mi Rafis. Lalito, te mandamos un fuerte abrazo. Esperamos que te la pases muy, pero muy contento, feliz, apapachado, pleno. Que recibas muchas felicitaciones, muchas bendiciones. Lalo Ávila del Trono de México, hoy de cumpleaños. Y que además, aquí en Cristal, pues hemos tenido la oportunidad y la fortuna de entrevistarlo muchas veces, de que forme parte de las entrevistas, de los íntimamente. Siempre muy amable y siempre muy respetuoso y agradecido con la gente de Cristal. Así que, algo del Trono de México. Ay, ¿sabes cuál, Rafita? La de Creí. Esa rolita definitivamente. Ay, caray, cuánta razón tiene. Échate esa, y con esa cerramos. Rafita Madrid en la producción. Todavía es Rafita Madrid. Todavía no le vamos a poner apellido de casado. Y yo soy Yasquebec. Un placer acompañarte, nos escuchamos en un ratón. ¡Feliz lunes!

Las 6:10. Oigan, excelente lunes. Arrancando la semana. Y aquí está la chica de tus sueños. Es Rubí Escobar. Se llama, mira,

¡Holis, crayolis! ¿Cómo estamos? ¡Oigan, excelente lunes! Iniciando la semana con todo, como debe de ser, ¿eh? Soy Diana Santana y a partir de este momento, sí, señores, me quedo con ustedes hasta las 9 de la mañana. Así que, por favor, en este arranque de semana, echemos chisme, hagamos contacto. Cuéntame cómo te fue el fin de semana, qué tanto hiciste, qué tanto comiste. Porque luego, híjole, uno el fin de semana como que se aloca. ¿No? Como que se aloca y que si esto, que si aquello, que si aquí, que si por allá. Entonces, cuéntenme qué tanto hicieron en su finecito de semana. Espero que lo hayan disfrutado mucho, que hayan estado con la familia, que hayan podido descansar, que hayan terminado los pendientes que de repente por X o Y razón entre semana, pues nada más no podemos, ¿verdad? Empieza a reportarte en el 55 50

0: 55 55 68 65 05 32. Repito, 55 55 65 05 32 es el número que te va a conectar a la cabina. Oigan, y buenas noticias, señores, porque regresaron nuestros pasteles cortesía de Pastelería La Mexicana. Así que si tú tienes un cumpleañero el día de hoy o durante este mes de julio, lo que falta de julio, por favor, repórtalo. Si tienes cumpleañeros a partir del día de hoy hasta el próximo 31 de julio, repórtalos a través de un mensajito de WhatsApp. Aquí los vamos a registrar y con mucho gusto va a participar para ser el ganador o la ganadora de un rico y delicioso pastel.
1: ¡Qué sabroso!
0: Cortesía de Pastelería La Mexicana. Voy a la pausa, no le cambie. 6:16.
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0: se acuerdan de esta. Ya tiene un tiempecito, ¿eh? Son los pelillos. Se llama La distancia es como el viento.
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Las 6 de la mañana con 29 minutos, 6 con 29. Oye, por acá, ¿qué dice? Dice, oye, Dianita Santana, buenos días. ¿Tú sabías que el inventor de la cama de piedra se murió de un almohadazo? Dice, no me bloquees, por favor, no tengo amigos. Y yo de bloqueado en este momento. Vámonos mejor con el santoral de hoy, 13 de julio. Mucha atención. Si tú llevas por nombre Anacleto, Silas, Mildreda o Enrique, hoy estás celebrando tu santo. Así que para ti, muchas, pero muchas felicidades.

0: Anacleto. ¿Conocemos a alguien que se llame Anacleto o Anacleta? Anacleto. Oye, ¿alguien? No, vea. No. Iba a decir, ¿alguien de Alvin y las Ardillas se llamaba Anacleto, pero no, verdad? Me falta café. Ok, ok, no. Creo que nadie de Alvin y las Ardillas se llamaba Anacleto. ¿O sí? Pánfilo, Teodoro. ¿Y el otro cómo se llamaba? A ver. Anacleto, ¿no? A ver, déjame ver. Pánfilo, Teodoro y Alvin. Simón, ¿no? Ay, no sé. Según yo, recuerdo a alguien que se llamaba Anacleto, pero no recuerdo exactamente de dónde. Conocemos a alguien que se llame Silas o Mildreda. Silas o Mildreda. No, tampoco. Enrique. Ándale, Enrique Rocha, actor. Enrique Segoviano. No, productor. Enrique. Ay, ¿quién más? ¿Qué otro Enrique? Quique. ¿Dónde están los Quiques? Nada más me acuerdo de esos tú. Pero bueno, seguramente tú allá en casita sí recuerdas a alguien que se llame Enrique o Anacleto o Silas o Mildreda. Felicítalos porque hoy celebran su santo. Voy a la pausa comercial, no le cambies. Es lunes, iniciando la semana con todo público, como debe de ser, ¿eh?
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Gael Valenzuela con el Junior H. Se llama Mis Llamadas, 6:36 a.m. ¿Ya tomaron cafecito? Espero que sí, ¿eh?

Las 6:43 a.m. Ah, ya me lo aclararon, lo de... lo del santo, hombre. Ven que yo decía que si del Alvin y las ardillas era uno que se llamaba Anacleto y me dijeron, no, a ver, espérate tantito, Diana Santana. Anacleto es de las ardillas de Lalo Guerrero. Y por acá también me dicen, eran ardillitas diferentes, ¿no? Había un Anacleto en la canción de los dientes de Pánfilo. Ah, ok. Bueno, tan perdida no andaba. Había un Anacleto en algunas ardillitas. Y por acá dice, ojalá que me puedas poner la canción de La Tamaliza de las ardillitas de Lalo Guerrero. Ándale, pues.

0: Oye, la tamalada la que se nos antoja ahorita, ¿no? Un tamalito con un atole, ¿qué tal te caería? No, papá, pa' adentro. Uno, hay un oaxaqueñito. O uno de rajitas así, que traiga su quesito, sus rajitas, su epazotito. ¿Una de qué? ¿De mole? Ah, oh, sí, ¿cómo de que no? Ay, hasta se me hizo agua la boca. ¿Saben qué? Vámonos mejor a la pausa comercial. Las 6 de la mañana con 44 minutos, no le cambies, es el 103.7, excelente lunes.
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0: ¡Vámonos! A bailar, señores. A mover el cuerpo, a sacudir la polilla. Marc Anthony se llama Ahora Quién, 6 de la mañana con 47.

Las 6:52 a.m. Cristal.

0: mañana con 57 minutos, 6:57. 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Y adivina qué, tienen un pastel de regalo para ti que estás cumpliendo años el día de hoy. Así que si tienes algún familiar, amigo, conocido, compañero de trabajo o tú mismo estás cumpliendo años el día de hoy o lo que resta del mes de julio, repórtalos porque pueden llevarse un rico y delicioso pastel. La pausa, no le cambies.
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¡Uy! ¡Qué buena rola, las 7 en punto! Quiero que todo el mundo la cante. Quisiera volver a amarte, volver a quererte, volver a tenerte cerca de mí. ¡Hey!

Ay, me regresaron a la secundaria, no manchen. Oye, vámonos con esta rolilla. Ah, bastante buena, ¿eh? No, hombre, ahora puro baile que baile. Puro baile que baile, como debe de ser. Aquí está el rey de la electrocumbia desde San Juan del Vidrio, Estado de México. Rymix con Juanes, las 7:05 con 5 minutos.

0: Las 7 de la mañana con 12 minutos, 7 con 12. Atención, amigos automovilistas. Hoy lunes no circulan los coches con engomado amarillo, terminación de placa 5 o 6 y que cuenten con holograma de verificación 1 o 2. Repito, hoy no circulan los automóviles con engomado amarillo, que su placa termine en 5 o 6 y que cuenten con holograma de verificación 1 o 2. El hoy no circula aplica a partir de las 5 de la mañana y hasta las 10 de la noche. Y ahora sí, vámonos con la información de los expertos. No, espérate, había una canción de... ¡ay! Creo que era de Braceros Musical, ¿no? La del zancudo loco. Titiriri. Ay, no, espérate. Déjame agarrar el tono. No, mejor póngalmela porque ya les quedé mal con el tono, por favor. ¡Uy! ¡Qué tiempos aquellos, oye! Vas a decir, Diana, ¿y por qué esa canción? Bueno, porque te voy a platicar. ¿Sabían ustedes que los mosquitos son considerados los animales más peligrosos del mundo? O sea, déjate tú el león, déjate tú una serpiente venenosa, déjate tú cualquier otro animal. No, son los mosquitos, los animales considerados más peligrosos del mundo. No porque sean grandes o fuertes, sino porque algunos pueden transmitir enfermedades como el dengue, el zika, el chikungunya e incluso la malaria. Y no lo digo yo, público, lo dicen los expertos. Y es que dicen que no todos los mosquitos son peligrosos, tranquilos, tranquilos. Ciertas especies transmiten enfermedades y únicamente las hembras son las que pican. ¡Ándale! Dato curioso, solamente las mosquitas, los mosquitos mujeres son los que pican, ya que necesitan proteínas de la sangre para desarrollar sus huevos. La forma de prevenir su reproducción es eliminar el agua estancada en patios, macetas, llantas, cubetas, recipientes, etc, etc, etc. Porque justamente ahí es donde depositan sus huevos. Además, los expertos pues recomiendan utilizar repelente, colocar mosquiteros, vestir ropita que cubra tus brazos y esto va a ayudar pues a reducir justamente las picaduras. Ahí te va, dato curioso, los mosquitos pueden detectar el dióxido de carbono que exhalamos y el calor de nuestro cuerpo desde varios metros de distancia. Por eso, pues pareciera que algunas personas son los consentidos de los mosquitos.
1: Aguas que te pica el zancudito loco.
0: Ah, me acordé también la de pica, pican los mosquitos. ¡Hey, hey! Pican con gran disimulo. Unos pican en la cara y otros pican.

0: De Nel, vámonos a la pausa comercial, ya a las 7 de la mañana con 16 minutos, no le cambies.
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0: 7:17.
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Rayito colombiano, oigan, las 7 de la mañana con 21 minutos. ¿Sabían ustedes que hoy es día del rock? Ahorita te cuento.

0: Las 7 de la mañana con 28 minutotes, 7 con 28. Oigan, ahí estuvo un tequilito. Rayita colombiana, dama de noche y Mar Solís con Fuiste Tú. Oye, y ahora sí te cuento que hoy es día del rock.
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0: ¿Vas a decir Diana Santana? ¿Por qué? Hoy 13 es el día del rock. Pues te cuento, te platico, te chismeo, te comento que cada 13 de julio se celebra el Día Mundial del Rock y tiene un origen bastante particular, ¿eh? No creas que nació, no sé, de algún disco famoso ni por el cumpleaños de algún músico, sino por un evento solidario. Fíjate que justamente el 13 de julio, pero de 1985, se hizo un concierto benéfico destinado pues a recaudar fondos para la hambruna en Etiopía. Este evento fue organizado en dos estadios de manera simultánea y fue transmitido por televisión a muchísimos países. Reunió una audiencia estimada de 1.500 millones de personas. No, hombre, y en aquel tiempo, en los años 80, pues era una cifra impresionante. Imagínate que 1.500 millones de personas estuvieran viendo el concierto. Y bueno, de las actuaciones más recordadas están las de Queen, las de YouTube, las de David Bowie, las de Led Zeppelin, Elton John e incluso hasta Madonna. Pero quien se llevó las palmas fue la presentación de Queen con Freddie Mercury al frente, que duró solamente 20 minutitos. Y bueno, la gente se volvió completamente loca. Fíjate, este Día Mundial del Rock justamente no es una fecha así como oficial o que algún organismo la haya declarado, pero con el paso del tiempo, algunos medios de comunicación, estaciones de radio e incluso muchos aficionados comenzaron a adoptar el 13 de julio como Día Mundial del Rock. Así que yo te pregunto a ti, ¿cuál es tu canción de rock favorita?

0: Cuéntame, ¿cuál es tu canción de rock favorita en el 55-58-6505-32? Voy a la pausa comercial, no le cambies, es el 103.7. Voy y vengo.
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1: Hola, hola, muy buenos días, Yanita aquí saludándote y que tengas un excelente inicio de semana. Ya vamos a empezar con toda la actitud al 103.7, ¿cómo ves, Yanita? Cuídate, excelente mañana, saluditos.

7 de la mañana con 38 minutos.

Acuérdate que tengo un pastel cortesía de Pastelería La Mexicana. Así que si tú cumples años el día de hoy o conoces a alguien que cumpla años hoy, 13 de julio, o el resto del mes de julio, repórtalo a través de un mensajín a nuestro número de WhatsApp 741.

0: La Tracalosa de Monterrey, 7:44 a.m. Oigan, hoy es el día del rock y por acá Jack dice: buenos días, alegría, feliz inicio de semana. Mi canción favorita de rock es la de Paranoid de Black Sabbath. Oye, buena, ¿eh? Tú muy bien. Oye, yo tendría esta canción de alarma porque creo que te levanta de buenas. Me dice Jack, ¿cuál es tu canción favorita? Híjole, mi Jack, te quedo mal, mana. Fíjate que, o sea, sí me gustan, sí las escucho. No sé cómo se llaman, no sé quién las canta. Pero de repente digo, ah, esa está buena. Me acuerdo y me sé como que la tonadita, pero... soy más yo de los Tigres del Norte, o sea, de los Cardenales. Pero, por ejemplo, esta me gusta, no tenía ni idea de quién la cantaba y mucho menos cómo se llamaba. O sea, es de esas veces que escuchas la música y dices, ¡ah! Está chida, pero no sé cómo se llama o quienes la canten. Y ahora sí, público, llegó el momento de la pregunta mañanera. Sale, sobre, órale, ya está, arre, ok, se hizo la machaca, sale, sobres. Oiga, pregunta mañanera de hoy lunes. Señoras y señores, pregunta de el día de hoy, para que ustedes contesten y puedan participar a través del 5558-650532. Oye, cosas, fíjate bien, cosas que nadie envidiaría de ti. Cosas que nadie envidiaría de ti. Por ejemplo, en mi caso, yo creo que nadie envidiaría de mí que mi alarma suene a las 4:30 de la mañana. O sea, yo creo que es algo que nadie, absolutamente nadie, quisiera de... ¡ay! Yo quisiera que mi teléfono también sonara a las 4:30 de la mañana. Así que cuéntame, cosas que nadie envidiaría de ti. Voy a la pausa comercial, 7:46.
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máxima de derecho, dicen que el que es primero en tiempo es primero en derecho. Aquí está la original Van de Limón, se llama así, Derecho.

0: Las 7 de la mañana con 55 minutotes, 7:55. Por acá Julio dice, yo me apunto para los paraguas, los escucho, pendientes de la unidad móvil, a bordo Pipe Gómez y Gregorio de la Sierra. Ellos tienen los paraguas en la crista móvil. Y ahora sí, ahí te va tu dosis de buena vibra, tu dosis de buena energía. Y esta frase para que hoy, como todos los días, tengas actitud al 103.7. Oye, ¿cómo te despertaste el día de hoy? Así como de... ¡Ay, no manches, qué flojera! ¡Ay, no puede ser! ¡Otra vez es lunes! ¡Ay, no! Me espera una semana bien pesada. ¿O te levantaste con actitud al 103.7? ¿Sabes por qué te pregunto esto? Porque despertar en gratitud es la primera victoria de nuestro día. Es abrir los ojos y comprender que cada amanecer no es solo tiempo que está pasando, sino una oportunidad intacta para reinventarnos. Cuando la gratitud es el filtro con el que miras tu realidad, el peso de lo que falta comienza a disminuir y el valor de lo que tienes se multiplica. La vida quizá no sea perfecta, pero bajo esta luz se vuelve más ligerita, se vuelve más amable y sobre todo mucho más en paz. Así que grábatelo, despertar en gratitud es la primer victoria de tu día. ¿Y tú? ¿Tú cómo despertaste el día de hoy?
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Oigan, acuérdense que la pregunta mañanera del día de hoy, cosas que nadie envidiaría de ti. Compártelo a través de mensajito.

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0: Las 8 de la mañana con 9 minutos, 8 con 9. Oigan, cosas que nadie, absolutamente nadie, envidiaría de ti. ¿Qué dice el público?
1: Hola, Crayola, pues yo siento que cosas que nadie envidiaría de mí es al enojón de mi marido, a la berrinchuda de mi hija. No, ya en serio. Yo siento que algo que nadie envidiaría de mí es mi enfermedad. Tengo depresión. Eso es lo que nadie envidiaría de nadie, las enfermedades. Bonito día, saludos.
0: Sí, completamente. Creo que las enfermedades nunca nos las podrían envidiar. ¿Qué dicen por acá? Acuérdate que la pregunta en el 5558-6505-32. Por acá, buenas, buenas.
2: Hola, muy buenos días. Yo creo que algo de lo que nadie me envidiaría sería lo amable que soy con la gente y lo educado que soy.
0: Ándale. Buenas.
3: Mi gordura,
0: dice. Por acá, hola.
4: Buenas, Cienita, muy buenos días. Mira, a mí lo que nadie me envidiaría es todo el trabajo que tenemos como amas de casa.
0: Ya sé.
4: Porque la verdad, ni descansamos. Saluditos, soy Alicia.
0: Te mando un abrazo, Alicia. Por acá, cosas que nadie, absolutamente nadie, envidiaría de ti.
5: Una de las cosas sería mi cuerpo, porque está horrible. Buen día, feliz diario de vivir.
0: Ay, no, nena, no. ¿Cómo? Tú mírate al espejo y di, mira, qué rica, sabrosa, deliciosa amanecí.

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11: A bailar Rikis, ya a las 8 de la mañana con 14 minutos. Aquí está la música de Ensamble. Se llama Tus Jefes No Me Quieren, que se arme la rueda, señores.

0: Las 8 de la mañana con 23 minutos. 8:23. Buenas, buenas.
1: Hola, yo creo que de mí no envidiarían mi feo carácter, mi mala memoria, luego por eso me andan reclamando.
0: ¡Hora!
1: Pero no es personal, es que se me olvidan mucho las cosas. Y que casi no puedo comer mucho dulce. O sea, sí como dulce, pero si puedo evitarlo, lo evito porque como que mis dientes son muy sensibles a lo dulce. Entonces, si tengo contacto directo con un chocolate o algo así muy, muy dulce, me empiezan a doler y pues no.
0: ¿Cómo yo crees? Creo que sí. Oye, por acá dice, algo que no me envidiarían serían mis deudas. Por acá dice Bren, lo especial que soy para la comida y lo intolerante porque soy de mecha corta. Y por acá, buenas.
2: Hola, Dianita, soy Manuel.
0: Hola, Manuel.
2: Yo creo que lo que nadie me envidiaría es que yo, derivado de un ataque que tuve, generé la enfermedad de ansioso depresivo mixto.
0: Ok.
2: Me dan ataques de pánico. Siempre me siento triste, mal. Casi no duermo. En las noches lloro, despierto y lloro, trabajo llorando. Y es una tristeza muy fea. No se lo desearía a nadie y yo creo que a nadie me lo envidiaría. Pero aquí estamos tratando de salir adelante.
0: Oye, Manuel, pregunta seria. ¿Ya buscaste ayuda? ¿Ya te estás tratando? ¿Ya fuiste con algún terapeuta, con algún psicólogo para pues aminorar un poquito esto que padeces? Solamente quiero decirte, Manuel, y a todos los que sufren de depresión, que su vida tiene muchísimo valor y que por supuesto que siempre hay personas que están dispuestas a escucharte y acompañarte. Siempre va a haber personas que se van a convertir en tu red de apoyo. Así que un pasito a la vez, Manuel. Un pasito a la vez. Y de verdad, de todo corazón deseo que busques apoyo, porque no estás solo, Manuel. No estás solo, ni tú ni ninguna persona que enfrente esta enfermedad. Desde aquí te mandamos un abrazo y nuestros polvitos mágicos de buena vibra para que tu día, para que todos tus días sean mejor, Manuel. Te mandamos un abrazo, ¿sale? Acuérdate que puedes con todo, Manuel, pero no con todo al mismo tiempo. Te mando un fuerte abrazo de verdad. Voy a la pausa comercial, las 8:25.
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0: Las 8:27.

0: Las 8:38. 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
0: 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Y ahora sí, línea telefónica número 1, tengo a Javier. Hola, Javier, buenos días.
2: Hola, buenos días.
0: ¿Cómo estás?
2: Bien, bien.
0: Ay, Javier, cuánta seriedad.
2: No, andamos aquí apurados, corriendo.
0: ¿Qué andas haciendo? ¿Estás trabajando? ¿Estás en casita?
2: Sí, no, esperando que terminen de arreglar a mi hija para irnos a su baile.
0: ¿Baile? ¿Cómo?
2: De fin de curso.
0: Ay, ¿hoy es su graduación?
2: Sí.
0: ¡Órale! ¿Y sale qué? ¿De la secundaria, primaria,
2: no, kinder? No, segundo. Segundo de primaria.
0: Ah, ok. ¿Y va a bailar a los de sexto?
2: Así es.
0: ¡Ah, perfecto! Oye, pues, hoy es el cumpleaños de Daira, 8 añotes.
2: Sí, hoy anda cumpliendo años.
0: Oye, ¿y por ahí anda Daira, que nos la pudieras comunicar?
2: Sí, aquí está.
0: Muchas gracias. Hola, Daira, buenos días, ¿cómo estás?
3: Bien.
0: Me da mucho gusto saludarte. Hoy es tu cumpleaños, ¿verdad, nena?
3: Sí.
0: Oye, pues para ti, muchas

0: Daira, ¿te gustan los pasteles? ¿Cuál es tu sabor favorito de pastel? A ver, cuéntame.
1: El chocolate.
0: ¿El de chocolate? Perfecto. Oye, ¿y qué canción vas a bailar al ratito, Daira? ¿Cuál vas a bailar? ¿Sabes cuál vas a bailar?
1: No.
0: ¿No sabes cuál vas a bailar? Oye, pero sí te aprendiste los pasos.
1: Sí,
0: perfecto. Daira, pues te vamos a regalar tu pastel. Va cortesía del 103.7 y, por supuesto, Pastelería La Mexicana. Y tu papi, Javier, te reportó. ¿Quieres decirle unas palabras bonitas a tu hija, Javier?
2: Bueno, bueno.
0: ¿Quieres decirle unas palabras bonitas a tu hija?
2: Ah, pues que la queremos mucho y que siga cumpliendo muchos años más. Y nada, creo.
0: Dice que ya no alza la mano para los bailables porque salen caros, ¿no?
2: No.
0: Oye, pues muchas felicidades. No me vayas a colgar, por favor, para tomarte algunos datos. Y yo te voy a dejar con una cancioncita dedicada para tu pequeña, ¿vale?
2: Claro, gracias.
0: Gracias, un abrazo. Oye, y así como Javier reportó a Daira, tú también reporta a tu cumpleañero del mes de julio para que pueda participar por un delicioso pastel.

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Oigan, y ahora sí, en este lunes llegó el momento de tu buenos días, buen ahorro. Así que a la cuenta de tres le echamos nuestros 10 pesitos a nuestra alcancía. Una, dos. Correcto. Y así cumplimos con este buenos días, buen ahorro.

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0: 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Mi nombre es Uriel Soto y para mí es un placer estar contigo en esta mañana, acompañarte con toda la buena música, con la buena vibra que traemos, por supuesto. Yo trataré de irradiarla hacia donde tú estés, para que arranques con todo la semana, señores. Arráncala con la actitud del 103.7 porque estamos iniciando una semana más de vida y por supuesto que tenemos que agradecerlo y tenemos que pasarlo increíble, señores. Ya saben que siempre, cada inicio de semana es un nuevo comienzo, es una página diferente, una página en blanco totalmente. Así que si la semana pasada no te fue totalmente bien, hoy puedes cambiar toda la estrategia para que nos vaya mucho mejor en los días. Sonríele al día, sonríele a la mañana desde este momento, agradece que estamos despertando con airecito en los pulmones, que tenemos salud, que tenemos la posibilidad de abrir los ojos nuevamente. Y no vengas con que, ay, otra vez lunes a trabajar. No. Valoremos cada una de las cosas, aunque sean muy mínimas, que no son mínimas. El trabajo es bendito, señores. Hay que agradecerlo. Y hay que agradecer también que tenemos la capacidad de poder seguir haciéndolo. Recuerda que hay personas que el día de hoy no tienen la oportunidad de hacerlo, o no tienen trabajo, o simplemente no están con nosotros. Entonces, hay que agradecer que tenemos vida, señores. Iniciar con toda la actitud al 103.7 esta semana. Así que quédate conmigo para que nos acompañemos juntos y pasemos juntos una mañana maravillosa. Nos vamos al primer corte comercial. No le cambies, ahorita vengo.
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Las 9 de la mañana con 20 minutos. En este momento la temperatura en el Valle de México es de 17 grados centígrados. Como que quiere y como que no quiere salir el güerejo. Pero ten mucha precaución porque el día se va a mantener mayormente nublado. Y por supuesto que tendremos precipitaciones y también probabilidades de lluvia. ¡Ay, qué mala noticia, señores! Pero para esto, por supuesto, si no has salido de casa, de una vez agárrate el paraguas.

9 de la mañana con 23 minutos. Saludos para el buen Lobo Feroz que ya se reporta aquí en la cabina del 103.7. Mándame tu audio en el 5558-650532. ¿A quién saludamos? En esta mañana de arranque de semana. ¡Feliz lunes! ¡No le cambies!

0: 9:27. Yo no sé por qué. ¿Por qué se tuvo que terminar el tema anterior? El final de nuestra historia de Grupo Quintana que nos puso a bailar. Híjole. Es que es inicio de semana, señores. Hay que arrancarlo con toda la actitud. Si puedes, si tienes oportunidad de echarte un baile, échatelo. Para que tengas la oportunidad también de tener un inicio de semana grato, bueno, feliz también. Si tienes oportunidad de hoy o en esta mañana echarte una buena carcajada, aviéntatela, porque eso es con lo que vamos a tener esta actitud para el inicio de la semana. Y también la recomendación del día de hoy, haz las cosas bien. Recuerda que todo lo que bien se hace, bien termina, y también tiene buenas cosas por añadidura. Entonces, no dejes de hacer todo lo que hagas de una manera buena, excelente, con estrellita en la frente. Pues bueno, oigan, hoy vamos a platicar acerca de efemérides muy interesantes. 13 de julio, lunes, en este 2026. Y tenemos unas interesantes celebraciones muy coquetas. Por ejemplo, hoy es el Día Mundial del rock para los que les gusta el rock, rock and roll, rock metal. Hay muchísimas variantes de este género musical. Y pues bueno, se celebra cada 13 de julio, una fecha en la que a los amantes de este género recuerdan a las bandas míticas que han dejado huella en el imaginario colectivo de este género musical, tales como, no sé, se me viene a la cabeza Queen, Pink Floyd, Metallica, AC/DC, por nombrar solamente algunas. Esto en la parte del rock, porque también existe el rock and roll, existe el rock alternativo, existe el rock pesado, el rock metal. Entonces, de rock tenemos para echar para arriba, señores. Hoy es este Día Internacional del Rock. También tenemos el Día Internacional del Director de Orquesta. Una labor bonita, bastante cultural y muy, muy enaltecida en algunas zonas del país, en algunas partes culturales de nuestros países. Obviamente no solamente en México, sino también en todo el mundo. Una labor súper cultural, muy bonita. No sé si tengamos a lo mejor escuchando en este momento algún director de orquesta, pero si es así, feliz día. Feliz día, que te la pases increíble y ojalá que te den el día, pues no chambeando, ¿no? Ya ven que nos encanta celebrar, no yendo a chambear. Pues bueno, nos vamos a un corte comercial y enseguida regresamos a platicar de esto y mucho más aquí en Los Sonidos de Cristal. No le cambies.
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0: Ya son las 9:41 y continuamos disfrutando de los sonidos de cristal con estos temas. Aunque me duele de los cuisillos, también tuvimos por acá No hay manera de Rubí Escobar y Te cura el tiempo de duelo. Creo que este bloque musical estuvo melancólico, señores. Aunque me duela, no hay manera, te cura el tiempo, no, hombre. Yo andaba acá cantando, como que entre comillas cantando alegre, pero andaba yo bien triste. Oigan, hoy les quiero platicar acerca de un tema bien interesante. Vamos a tratar de desarrollarlo juntos para que también ustedes puedan participar. Así que, desde este momento, repórtate en el 5558-650532 para que podamos platicar y pasar un arranque de semana maravilloso. Prepárate porque hoy vamos a platicar acerca de los conciertos. ¿Y por qué de los conciertos? Porque hoy estamos en celebración del Día Mundial del Rock, pero también en la parte de las celebraciones poco conocidas o que casi no se celebran, un día que es celebrado pero no de manera oficial. Hoy es el día de apreciar la música en vivo. Esto celebrado en algunos cuantos países del mundo, no en todos, y todavía no se hace como una celebración oficial o al menos decretada de manera oficial. Pero esta celebración es interesante porque habla justamente de los conciertos. La idea y la alternativa y la iniciativa de esto es que las personas comiencen o celebren este día visualizando o disfrutando de la música en vivo en algún concierto. Hay países en los cuales hay artistas pequeños o artistas de mayor rango que también ofrecen conciertos gratuitos. Esto con la unión a la celebración del día de apreciar la música en vivo. Estaría buenísimo que por acá en el Valle de México algún artista diera un concierto en vivo para celebrar de disfrutar la música en vivo. Así que hoy platicamos de conciertos, señores. Sí. Y yo te voy a estar compartiendo algunos datos interesantes sobre los conciertos, como algunos beneficios, pero también algunos datos interesantes de los conciertos más grandes del mundo, cosas curiosas que han pasado sobre los escenarios de las presentaciones de los artistas. La pregunta para que tú participes en esta mañana es la siguiente, para que me la puedas contestar en el teléfono de la cabina. ¿A cuál concierto a ti te gustaría asistir? Evidentemente de algún artista que todavía esté vigente, pero también se vale que me respondas a qué concierto te hubiese gustado ir. En el pasado, de algún artista que ya falleció, tal vez. De alguno de tus artistas favoritos que, aunque no sea de tu tiempo, es tu favorito. Platícamelo en una nota de voz aquí en el teléfono de la cabina, el 5558-650532. Nos vamos a ir a una pausa y enseguida regresamos con mucho más, así que no te despegues de Cristal. ¿Te acuerdas
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0: 9:49. Qué excelente lunes para arrancar con mariachi y este tema. Tema que nos pone a bailar, pero también a cantar. Es Alejandro Fernández, Mátalas.
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0: nos despedimos con este tema de la boda del huitlacoche de Carin León. Señores, hay que hacer una pausa comercial porque nos vamos directamente a la música del recuerdo. Prepárate para Memorias de Cristal, aquí en el 103.7 de tu radio. No le cambies.
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Las 10 de la mañana en punto arrancamos este camino de la música del recuerdo con los Bukis, esta agrupación directo desde Michoacán que nos ha acompañado con grandes temas y nos ha dejado una herencia musical maravillosa. Te comparto este tema del año de 1995, Será mejor que te vayas. Bienvenido a Memorias de Cristal.

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1: Las 10 de la mañana con 26 minutos. Ahora te dejo con un tema del año de 1995. Esto es una carta de despedida, o prácticamente una historia de desamor. Alberto Vázquez, Olvídalo.
0: Cristo.

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Las 10 de la mañana con 31 minutos. Ahora vamos a disfrutar de este tema musical. Una historia de amor y desamor al mismo tiempo. Una historia de incertidumbre. Y es que cuando estamos enamorados, el único temor más grande que tenemos es perder ese amor que nos está acompañando. Es Organización Génesis. El tema, Temo Perderte, aquí en Memorias de Cristal.

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10 de la mañana con 46 minutos. Ahora damos un salto en el tiempo hasta el año de 1984, cuando sonaba este tema de Pimpinela. Ahora decide.

0: Ya son las 10 de la mañana con 59 minutos y con este tema de Enrique Guzmán estamos terminando este camino de la música del recuerdo, Memorias de Cristal. Gracias por acompañarnos, que sigas teniendo un excelente arranque de semana y que sigas disfrutando de la programación del 103.7 de tu radio. Buenos días.
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Las 11 de la mañana con 2 minutos arrancamos el exitómetro de cristal bailando al ritmo de Los Ángeles Azules y Natalia Lafourcade. Nunca es suficiente. Buenos días.

0: arrancar en esta mañana de Exitómetro de Cristal y también de Pregunta. Tenemos preguntas sobre los conciertos. Yo les pregunté hace un rato a qué concierto les gustaría ir o a qué concierto les hubiese gustado ir. Esto en caso de que fuera de algún artista vigente o de algún artista que desafortunadamente pues ya no esté con nosotros. Porque también se vale. ¿Qué dice la audiencia del 103.7? Por ejemplo, ¿qué dice mi querido Paco? Vamos a escuchar al buen Paco. A ver, ¿a qué concierto le gustaría ir él?
1: Hola, muy buenos días, mi estimado Ariel Soto. Que tengas un excelente y maravilloso día.
0: Gracias. Pues
1: un concierto que fui a ver en vivo fue el de Capaz de la Sierra hace un buen de años.
0: ¡Uy!
1: Me gustaría ir a ver en vivo es el de BXS, o sea, hace Brindis por Siempre. ¡Uy! Y el que me hubiera gustado ir a ver sería uno de aquel poeta nacido en Juliantla, Guerrero,
0: hoy
1: el
0: nomás.
1: Maestro Joan Sebastián.
0: Hoy nomás.
1: Que tengas un excelente y maravilloso inicio de semana. Saludos.
0: ¡Qué chulada, mi buen Paco! Oye, te envidio. Y no envidia de la buena, porque ya hemos dicho que la envidia de la buena no existe, señores, solo es la envidia. Pero sí te envidio porque fuiste a ver a Capaz de la Sierra. Qué chulada. No, si ahora nos emocionamos con el duranguense actual, ahora imagínate con Capaz de la Sierra. ¡Qué coraje! Vámonos a la pausa comercial, enseguida regresamos. No dejes de mandarme tu nota de voz y platícame cuál es ese concierto al que te gustaría o te hubiese gustado ir. No le cambies.
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0: Las 11 de la mañana y 18 minutos, a bailar con la quinta estación. Me muero.
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0: Gracias al team, excelente inicio de semana.
1: Hola.
0: Definitivamente me hubiera encantado, fascinado, ir a poder acudir al concierto de Michael Jackson. Dangerous
1: World Tour. A mí también. Gracias, mi buen Johnny. Es un gran concierto que, claro, no nos hubiera gustado perdérnoslo. 11:21, más música. 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

0: Buen día, mi bro. ¿Cómo estás?
1: Hola.
0: Excelente inicio de semana. Pues mira, a mí el concierto al que me hubiera gustado ir,
1: ¿ajá?,
0: era el del señor Celso Piña.
1: Uno más.
0: El rebelde del acordeón.
1: No, y bailar todas sus canciones, oye. Hubiera estado buenísimo.
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0: Las 11 de la mañana y 28 minutos, continuamos, es el exitómetro de Cristal sonando a través del 103.7 de tu radio. Oigan, información desde las calles del Valle de México, ya se encuentra rodando las cuatro morenas, Pipe Gómez y Goyo de la Sierra, por supuesto al mando de la Crista Móvil para traernos todas las super promociones. Ya suena la Crista Móvil en lo alto, así que escuchamos. Pipe, fuerte y claro, amigo.
1: Excelente y linda mañana para todo el público del 103.7, mi querido Uriel Soto, muchas gracias por hacer enlace directamente desde la Crista Móvil. Muy pendientes porque esta semana estará llena de sorpresas. Sí, ya pegamos esas Crista calcomanías indispensables para llevarte tus paraguas al 103.7. Mi hermano, seguimos acercando a todos a tus artistas favoritos. Claro que sí, porque solamente en Radio Cristal te acercamos a ellos. Vamos a una conferencia de prensa por ahí con Oscar Maidón, un nuevo álbum que trae entre manos. Ya después les estaremos dando avanzadas pendientes de nuestras redes sociales, donde subimos siempre contenido de tus artistas favoritos en arroba Radio Cristal MX. Así nos encuentras en todas las redes sociales. Hasta el día de mañana, mi querido Uriel, tendremos partidos ya semifinal. Primero tenemos Francia contra España. ¡Qué locura! Se va a volver un caos. Y el domingo ya tendremos la final oficialmente. ¿Qué plan tiene usted? Y justamente mañana, bueno, pues a la una de la tarde se jugará este primer encuentro entre Francia y España. ¿Tienen algún favorito de estos dos? Cuéntenos por ahí en los mensajitos de WhatsApp. Muchachos, pues nosotros los seguimos acercando al 32 aniversario de tu estación favorita. Cambio fuera, mi querido Uriel. Reportamos desde las calles del Valle de México.
0: Muchas gracias, mi querido Pipe Gómez, por toda la información. Oye, ¿cuánta cosa les toca hacer el día de hoy? Que si van con Oscar Maidón, que si las promociones, que si los paraguas del 103.7, híjole, buenísimo. Además, la información deportiva está con todo. Te respondo, mi querido Pipe, creo que yo llevo como favorito a Francia. Algo me dice que mi natal Francia está por coronarse nuevamente. 11:30, vámonos al corte comercial, no le cambies, ya regresamos al exitómetro de Cristal.
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0: ir al concierto de Los Temerarios.
1: ¡Hoy no más!
0: Y de la banda Cuisillos.
1: ¡Y de Cuisillos! Todavía lo puedes lograr. A lo mejor Temerarios no, porque se nos fueron, ya se nos retiraron. Pero Cuisillos está vigente.

0: Las 11:38, ahí está Julión Álvarez, Rey sin Reina.
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0: Las 11 de la mañana y 40 minutos. El exitómetro de cristal te sigue acompañando en esta mañana de lunes. Arranca la semana con todo. Con toda la actitud, por supuesto, para que tengas una excelente semana y que los días se te vayan más livianos también. Oigan, seguimos platicando acerca de los conciertos. ¿Cuáles son esos conciertos o ese concierto al que te hubiera gustado ir o que todavía no vas y que tienes ganas de ver? No sé, de algún artista en específico. Y mientras tanto te platico unos datos interesantes de los conciertos. Por ejemplo, el mayor concierto con la máxima asistencia registrada fue uno del señor Rod Stewart, que fue en la playa de Copacabana, en Río de Janeiro, con una asistencia estimada, hoy nada más, de 3.5 millones de personas. No me inventes, o sea, imagínate, si apenas cuando estuvieron las celebraciones de esta fiesta futbolera en el Ángel de la Ciudad de México, hubo 1 millón de personas. ¿Cómo se veía? Se veía una cosa increíble de gente. Ahora imagínate, 3.5 millones de personas. Es algo, híjole, es algo inimaginable. ¿Cuánta gente pudo haber dado asistencia en ese concierto? Pero a ti, ¿qué concierto te gustaría visualizar o cuál te hubiera gustado ver? Por acá saludamos al buen Diego, ¿cómo estás?
1: Urielito, buenos días, ¿cómo estás? Bendiciones, un abrazo y un besote.
0: Gracias.
1: A mí me hubiera gustado ir a un concierto de Héctor Lavoe.
0: Hoy nomás.
1: O de mi agrado como Julio Jaramillo, Daniel Santos, de Olimpo Cárdenas.
0: Oye.
1: De los tíos. No, chulada.
0: ¡Qué buen gusto!
1: Cualquiera de esos personajes y cantantes, ¿qué? Que cantantes eran, cualquiera
0: claro.
1: De esos conciertos. A este mi Urielito.
0: Lo dijiste muy bien, Diego. Que eran cantantes, híjole, no vamos a entrar más en controversia, pero qué buenos grupos y qué buenos artistas nos mencionaste. Qué buen gusto musical tienes, Diego. Saludamos por acá también a Eva, ¿cómo estás, hermosa?
2: Hola, buenos días.
0: Hola.
2: Feliz lunes, feliz inicio de semana.
0: Gracias.
2: Salúdame a mí, te estoy escuchando, yo soy al 103.7, voy hacia mi clínica de seguro a sacar una cita para hacerme unos análisis.
0: Ok.
2: Bonito día para todo tu auditorio. Besos y abrazos, bye bye.
0: Gracias, mi querida Eva, que tengas un excelente día, que te vaya muy bien en esos análisis, que todo esté muy bien. Vámonos a una pausa comercial y enseguida regresamos con mucho más aquí, en el Exitómetro de Cristal.
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19: Me hubiera gustado ir al de Juan Gabriel.
0: Ok.
19: O Rafael. Chayanne.
0: El de Chayanne todavía es posible. Ojalá que se te dé un día, mi querida Yeya. 11:45.

Las 11 de la mañana y 48 minutos. Saludos para el buen panadero oficial, amigo. Que tengas una excelente mañana y un gran arranque de semana. Vámonos con la banda Renovación. Todo que ver.

0: Las 11 de la mañana con 54 minutos. Estamos terminando esta primera hora del Exitómetro de Cristal y también ya casi despidiéndonos. Oigan, cerramos muy bien con esta canción del señor Joan Sebastián, Así te quiero. Un gran tema musical que nos deja como herencia musical este señor José Manuel Figueroa. Figueroa, nacido en Juliantla, en Guerrero, el 8 de abril de 1951 y que desafortunadamente también pierde la vida en su natal Juliantla, Guerrero, un 13 de julio del 2015. Un día como hoy, pero del año 2015, por supuesto, hoy estamos recordando muy respetuosamente y por supuesto en lo más alto de la música del regional al señor Joan Sebastián. Un día como hoy se despedía de este plano terrenal dejándonos una huella imborrable en la música. Una herencia maravillosa y que claro, este está en mi lista, señores, de los conciertos a los que me hubiera gustado ir. Me hubiera encantado estar en un palenque viendo cómo Joan Sebastián en su caballo cantaba. Híjole, ¿no? Qué envidia para las personas que tuvieron la oportunidad de hacerlo, de verlo en vivo cantando grandes temas, que de verdad Joan Sebastián era un genio de la música. Por algo se le decía el rey del jaripeo y era un cantautor de verdad increíble. Oigan, vamos a escuchar las opiniones de los últimos radioescuchas antes de que me vaya, de los conciertos a los que les hubiera gustado asistir. ¿Qué dice por acá el buen chino, amigo?
1: Buenos días, Uriel.
0: ¿Qué onda?
1: Estamos aquí en 103.7 desde la panadería de la Marquesita. ¡Eso! En concierto que me hubiera gustado ir a ver fue el de Kiss, que se presentó el día 4 de diciembre.
0: Bueno, más.
1: Del año 22.
0: ¿El último?
1: En Toluca. Gracias, saludos. Buenas tardes.
0: Qué bueno hubiera sido poder ir a ese gran concierto. ¿Qué dice por acá otro radio escucha? ¿Cómo estás?
2: Hola, buenos días.
0: Hola.
2: Yo quisiera ir a un concierto de Romeo Santos.
0: ¡Uy! La bachata.
2: Me gustaría, ya fui una vez, pero quiero ir otra vez.
0: Bien.
2: A ver si se pudiera.
0: Bien. ¿Vale?
2: Gracias, bonito día. Felicidades a todos los de Radio Cristal. Bye.
0: Gracias, hermosa. Que tengas un excelente día y un gran arranque de semana. ¿Qué dice por acá el buen Marco Antonio?
3: Hola, hola. Buen día, buen día. Hola. A mí, al cantante que me hubiera gustado ver.
0: ¿Qué?
3: Era o es Antonio Aguilar.
0: ¡Uy!
3: Buenísimo. Joan Sebastián.
0: Claro, el señor Joan Sebastián es el que creo yo va a estar dentro del gusto de muchos mexicanos que quisiéramos haber visto un concierto de este señor, que de verdad eran increíbles sus conciertos. ¿Qué dice por acá mi querida Alma Delia? ¿Cómo estás?
4: Hola, Uriel.
0: Hola.
4: Soy la señora Alma con la colonia de Romualdo Colosio.
0: Hola, Alma.
4: Pues para mí me hubiera gustado ir a un concierto de...
0: Ok, a ver.
4: Paul McCartney.
0: Uy.
4: Si es que yo soy muy fanática de los Beatles.
0: Uy, buenísimo.
4: Pero me gustaría ir a un concierto de ellos. ¿Cómo ves?
0: Claro, mi querida Alma, muchas gracias. Oye, pues será en la otra vida. Yo siento que sí, en el cielo ha de haber también como un estadio donde se presenten los artistas que ya no están. Y en algún momento nosotros los vamos a poder visualizar. Yo les comparto, yo hubiera querido asistir a un concierto, claro, ya lo dije, de Joan Sebastián, de Michael Jackson. Uy, me hubiera gustado verlo en vivo, escucharlo en vivo cantando y bailando también. Era un gran bailarín y actualmente me gustaría ir a ver, no sé a quién me gustaría ir a ver. Es que hoy en día hay tantos artistas buenísimos que de verdad... Ah, The Beatles también me hubiera gustado muchísimo verlos en vivo, hubiera estado increíble. O no sé, tal vez los Hombres G. Soy muy fan también de los Hombres G, así que pues bueno, ahí les comparto mi gusto. Señoras y señores, muchas gracias por habernos acompañado. Ya es momento de despedirnos. No quisiéramos irnos, pero ¿qué creen? Ya tengo hambre y quiero echarme un taquito. Te quedas en las manos de Carlos Force desde las 12 del mediodía y hasta las 3 de la tarde disfrutando de toda su buena vibra. Más tarde regresa Diana Santana y yo regreso en punto de las 6 de la tarde para acompañarte hasta las 9 de la noche. Que sigas teniendo un excelente, un maravilloso arranque de semana. Feliz lunes y sigue disfrutando del 103.7 de tu radio. Chao, chao.
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10: Esta es la oración del mediodía.
11: Señor Jesús, al escuchar tu palabra me pregunto si a fuerza de tanto escucharla no le vamos quitando su verdadero sentido. La experiencia nos enseña que las cosas nuevas llaman la atención, pero conforme pasa el tiempo nos vamos acostumbrando y a veces ya no le damos ninguna importancia. Tú no eres un profeta mediocre que trate de endulzar las palabras o calmar los ánimos. Todo lo contrario. Afirmas que no has venido a traer la paz sino la guerra, pero no como esas guerras estúpidas que se basan en la ambición y en la conquista. No, tu guerra es la que se tiene que hacer a sí mismo quien pretenda ser tu discípulo. Ayúdanos a comprender tus palabras, Señor.
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12: El ángel del Señor anunció a María y concibió por obra del Espíritu Santo.
13: Dios te salve María, llena eres de gracia, el Señor es contigo. Bendita eres entre las mujeres y bendito el fruto de tu vientre, Jesús.
14: Santa María, Madre de Dios, ruega por nosotros los pecadores, ahora y en la hora de nuestra muerte. Amén.
15: He aquí la esclava del Señor.
14: Hágase en mí según tu palabra.
13: Dios te salve María, llena eres de gracia, el Señor es contigo. Bendita eres entre las mujeres y bendito el fruto de tu vientre, Jesús.
14: Santa María, Madre de Dios, ruega por nosotros los pecadores, ahora y en la hora de nuestra muerte. Amén.
15: Y el Verbo se hizo carne
14: y habitó entre nosotros.
15: Dios te salve María, llena eres de gracia, el Señor es contigo. Bendita eres entre las mujeres y bendito el fruto de tu vientre, Jesús.
14: Santa María, Madre de Dios, ruega por nosotros los pecadores, ahora y en la hora de nuestra muerte. Amén.
15: Ruega por nosotros, Santa Madre de Dios,
14: para que seamos dignos de alcanzar las promesas de nuestro Señor Jesucristo. Amén.
15: Oremos. Infunde, Señor, tu gracia en nuestros corazones para que los que hemos conocido por el anuncio del ángel, la encarnación de tu Hijo Jesucristo, por su pasión y su cruz, seamos llevados a la gloria de la resurrección, por el mismo Jesucristo nuestro Señor.
14: Amén.
15: Gloria al Padre, y al Hijo, y al Espíritu Santo,
14: como era en el principio, ahora y siempre, por los siglos de los siglos. Amén.
15: Ángel de Dios, que eres mi custodio, ya que la soberana piedad me ha encomendado a ti, ilumíname, guárdame, rígeme y gobiérname.
14: Amén.
15: Que el auxilio divino permanezca siempre con nosotros.
14: Amén.
15: Y la bendición de Dios Todopoderoso, del Padre, del Hijo y del Espíritu Santo, descienda sobre ustedes y les acompañe para siempre.
14: Amén.
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Las 12:14. ¿Cómo les va, amigos del Valle de México? Besos a las babies, abrazos a los brothers. Te saludo desde la Casa de las Serpientes, Coacalco, Estado de México. Yo soy Carlos Forbes, voy a estar contigo hasta las 3 de la tarde con muy buena música, uno

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Ahí está Espinoza Paz el próximo viernes en este lunes 13 de julio. Saluditos a Bren, que ya nos sintoniza a través de la señal del 103.7. Y te recuerdo los teléfonos de cabina 58650532. Voy a estar contigo 3 horas más de aquí hasta las 3 de la tarde. La temperatura 22 grados centígrados.

0: Las 12:28 minutos. Acabamos de escuchar a Espinoza Paz. El próximo viernes, el último minuto con Pancho Barraza y la MS. Y juntos, Jorge Medina y Josi Cuen, Naturalita. Oye, ¿recomendaciones? Claro que sí, ya tienes tu paraguas. El paraguas que Goyito de la Sierra y Pipe Gómez te van a llevar hasta, no a la puerta de tu casa, pero sí hasta tu colonia. Así es que déjanos el nombre de tu colonia, déjanos el nombre de tu municipio, a dónde quieres que vayamos. Hace rato estuvieron ahí en las calles del Valle de México, estuvieron cerquita de Ecatepec, de Coacalco, así es que lánzate a donde quieras, a donde creas que va a estar la Cristamóvil y a donde la veas también. Oye, ¿y a dónde quieres que vaya la camionetita de color azul? Échame tu respuesta el WhatsApp de la cabina 5865-0532. Buen provecho a los que están comiendo en este momento, los que están haciendo actividades, los que están haciendo tareas, los que están en época de exámenes también, que les vaya muy bien al rato. Ya casi salen los de la prepa. Ya a las 12:29, pausa y regreso con más.
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0: Muy bien, ya las 12 con 42 minutos. Ahí están los Tigres del Norte con el primer lugar. Que me maten las penas con Pancho Barraza y Luis Fonsi con Despacito. Oye, y de una vez, ya no me lo quiero quedar. Me comen las ansias por decir lo que sucedió este fin de semana en el Bélico Fest. ¿Qué sucedió, Force? Cuéntamelo todo con Emiliano Aguilar, que se agarró a golpes en un... No en un cuadrilátero, más bien ahí en el escenario del Bélico Fest. Así es, con una persona. Es que mira, después de tanto y tanto molestarlo, que si la prensa, que si los medios, que si los mismos fans se acercan a él, ahora pues reaccionó, ¿no? Toda acción tiene una reacción. Y bueno, Emiliano Aguilar se agarró a golpes con uno de sus fanáticos. Para empezar, ¿quién le pone Bélico Fest a un evento así de esta magnitud, a un festival? Ahí está el primer problema, ¿no? A ver, si es bélico, pues vamos a tirar guerra. Y la segunda, no se sabe bien el contexto de lo que sucedió. Lo que sí es que Emiliano Aguilar no se dejó y, por supuesto, dejó ahí tras las cuerdas a este individuo, que, por cierto, lo detuvieron después, minutos más tarde. Lo que sí pasó ahí, no pasó desapercibido, más bien fue que Emiliano Aguilar nos reveló lo que tenía en la cabeza, o que no tenía en la cabeza, más bien, ¿no? Exceso de calvicie, exceso de alopecia, bueno, él mismo lo dijo, ¿no? Descubrieron mi secreto después de tantos años de disfrazarlo, de ocultarlo con la gorra. Ahí está mi secreto revelado y bueno, pues es lo único negativo de esta situación, de este conflicto bélico en el Bélico Fest. Ya a las 12:43, pausa, regreso con más.
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0: Ya las 12:57, felicidades a todos los que cumplen años esta tarde, este día. Claro que sí, uno de ellos es Memo Ochoa, 41 añotes y bien disfrutados ahí en Acapulco. Qué envidia, la neta es que sí, uno quisiera estar ahí en la playita echando coquito con Ginebra. Y por supuesto, después de una competencia, después de haber sido nombrado como una de las leyendas, sí le dieron su parche de leyenda en el torneo pasado, ¿eh? Estaban con que no se lo damos, nada más es para Cristiano y para Messi, y al final se lo dieron a nuestro Memo Ochoa. Así es que imagínate festejar tus 41 primaveras ya con este logro. La neta es que sí es un logro muy bueno. Dicen que regresa a la América, ¿verdad? Que regresa para un contrato de 6 meses luego de la lesión de Luis Ángel Malagón. Vamos a ver qué sucede, vamos a ver en qué termina toda esta novela de lesiones. Ya las 12:58, vámonos a la pausa. Regreso con más.
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0: Órale, imagínate, así que te hablen quedito al oído los Tucanes de Tijuana. Ahí ya se imaginó Marina de la O, ¿verdad? Pues ya está haciendo acto de presencia por acá también Fabiola, Alicia, Mercedes de Catepong, claro que sí. 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Claro que sí. Ya a la 1:10 p.m. Yo soy Carlos, te sigo acompañando hasta las 3:00 p.m.
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0: Ahí están los Reyes del Camino. ¿Dónde están tus sueños? Ya la 1:12 p.m. Y sí, yo te pregunto, a estas alturas, ya a mitad del año, ¿cómo vas con tus sueños? Con esos propósitos de diciembre, de enero, que te propusiste hacer este 2026. Cuéntamelo todo al teléfono de la cabina.

Y esta me gusta, por supuesto, es de Ricardo Montaner con Edén Muñoz. Para que seas feliz, ocupa el lugar número 4 en el top 10. Y en este momento lo estás escuchando a través de la señal del 103.7. Ya la 1:19.

0: La una de la tarde con 23 minutos. Así es, una con 23. Ahí estuvo Ricardo Montaner y Edén Muñoz para que seas feliz. De todas y de nadie, de los dos carnales y los reyes del camino, ¿dónde están tus sueños? Oigan, información importante para las mujeres mexicanas. Dicen que las mujeres mexicanas son top 3 en el mundo. ¿Quién lo está diciendo esto? ¿Quién lo declaró? Nada más y nada menos que los ingleses. Así es, dice que las mujeres mexicanas son tóxicas, fíjate, son muy duras, ¿verdad? Pero son bonitas. Además, piensa que todos los mexicanos no lo quieren por eliminarlos. En eso sí tiene razón, fíjate. No queremos a los ingleses por habernos eliminado, pero ahora queremos que eliminen a Argentina el próximo miércoles. Así es que te sumas a la causa. Vámonos a la pausa, regreso con más.
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0: La 1:36, ahí estuvo pesado, abrázame, Mujeres Divinas de la Adictiva y Vicente Fernández, Cuisillos, aunque me duela. Y por acá le mandamos una felicitación a César, que va a cumplir años, por supuesto, el 15 de julio, ya casi, en 2 días cumple años, va a haber pastel. 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Vámonos a la pausa, regreso con más.
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0: La 1:40.

0: La 1:55. Oigan, ya están listos para la casa más famosa de México. Ya hay 6 confirmados, 6 más que confirmados. El primero fue Ernesto La Guardia. La segunda fue Cintia Clitbo, Karina Torres, también por ahí de las perdidas. ¿Quién más está confirmado? Jimena Herrera, que fue actriz de El Señor de los Cielos también. Aldo Rendón, que es el representante de los influencers. Y Moisés Peñalosa, que también es actor. La séptima visita, el séptimo habitante, más bien el séptimo habitante, ¿no?, de la Casa de los Famosos, apunta a que puede ser nada más y nada menos que Yair. Así es. ¿Pero por qué? Porque normalmente van revelando las pistas y, por ejemplo, pusieron en esta revelación instrumentos, una gorra de béisbol. Entonces, ¿quién es el único cantante al que le gusta béisbol? Nada más Yair, ¿verdad? Es lo que dicen las pistas. Así es, olvidémonos de el resto de los del regional mexicano. Bueno, a ver, por acá, ¿quién podría ser? ¿Quién más podría ser? Karim León no creo que se preste para la Casa de los Famosos. ¿Quién más podría ser? ¿Quién se te ocurre? Es que sí, nada más suena el nombre de Yair. Por ahí dicen Mario Bautista también, pero no creo que le guste mucho el béisbol. A lo que apuntan las pistas, tiene que ser un hombre, el séptimo habitante, y todo parece indicar que es Yair. Hasta aquí los cristalazos. Pausa y regreso.
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0: Ya a las 2 de la tarde con 10 minutos. Así es, 2 con 10. Saluditos por acá, Bonifacio Bernardino, que ya nos está sintonizando. ¿Cómo te gusta que te digan Bonifacio o Bernardino? O Boni o Bernie. ¿Cuál de las dos? O Benji, ¿no? También se les puede decir. O Ver. ¿Qué otra? Pues nada más, creo. Bono también. Así es. 2 con 10 en este momento. Gracias por seguirme sintonizando a través del 103.7. Oigan, ¿y qué pasó con el Pato Merlín? A ver, ya. Pasó toda la euforia de este torneo de fútbol y se los dije. Simple novedad, simple moda. Y ahora el Pato Merlín anda en su casita bien acurrucadito. Por supuesto, Poncho de Nigris, que quería comprarlo, ha retirado la oferta. Dice que pues nada, ya no está interesado. Qué bueno que no soltó ese medio millón de pesos, fíjate. Dijo, iba a soltar medio millón de pesos para disecarlo. ¿Por qué para disecar un pato? ¿Qué te pasa? Pues en lugar de decir, bueno, a ver, compren, más bien véndanme al pato y lo llevo al lago de Chapultepec, al lago de Aragón, para que sea libre con su familia patuna. No, o sea, ¿por qué a fuerza quererle sacar el relleno? No, qué barbaridad. Qué bueno que no se lo vendieron y qué bueno que ya pasó de moda. Ya las 2:11, vámonos a la pausa. Regreso con más.
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0: Karim León.
1: De compa. Pasó algún tiempo, poco menos de una hora y
0: Este sábado a las 7 de la noche y domingo 10 de la mañana.

0: Las 2:27, Mátalas de Alejandro Fernández y Pepe Aguilar con Me va a extrañar, me vas a extrañar, así se llama la canción. Oye, no puedo dejar de recordar los desfiguros de su retoño, de don Pepe Aguilar, así es, en modo bélico, es que es de lo que todos hablan, es la tendencia. Yo estaba investigando por qué se suscitó la pelea, aún no logro llegar a ese punto, aún no me han mandado la información, en cuanto me la manden les juro que se las voy a actualizar. Para todos los que están, búsquele y píquele ahí en las redes sociales a través de su celular. 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Vámonos a la pausa, ya a las 2:28.
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0: las 2:30.
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0: Ya las 2 con 40 minutos, algo tranquilo para este lunes 13 de julio. Oigan, hubo un niño que predijo 2 terremotos en Venezuela y ahora profetiza algo peor para esa competencia de fútbol que estamos viviendo en el 2026. Es que fíjate, el pasado 30 de mayo este niño llamado Jesús López publicó en las redes sociales un video titulado La llegada del Leviatán, así. Obviamente, pues para generar muchas vistas, muchos clics. Y esto corresponde a la segunda parte de un mensaje que sostiene que recibió de manera espiritual. Les dijo que esta competencia del 2026 será un detonante para algo catastrófico. Lo más chistoso de todo esto es que, fíjate, este mismo niño predijo que Japón iba a salir campeón. Entonces, imagínate, ya uno no sabe en quién creer con todas estas predicciones. La recomendación sería no fiarse de cualquier cosa que le diga cualquier persona. Fíjate, hablando de esto, tenemos nosotros siempre, todos los lunes, una invitada que sí lleva predicciones 10 de 10, ¿eh? La neta, ha acertado a todos los resultados, o casi todos los resultados de este torneo, así es que no te pierdas en la noche, en punto de las 10 de la noche, La Bola de Cristal, por supuesto, con La Güera de las Estrellas. Vámonos a la pausa, regreso ya a las 2:41.
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Las 2:55. Con esto nos despedimos. Un tema de Juan Esteban con Karim León. Se llama Carranga. Tenemos una cita en punto de las 9 de la noche. Los sonidos de cristal. No llegues tarde. Hoy la güera de las estrellas con nosotros a partir de las 10 de la noche. Sean felices. Sayonara. ¡Wayap!

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Las 3 de la tarde ya con 3 minutos, 3 con 3. Oigan, vámonos con privilegio en este lunes, arrancando la semana. Se llama Me Enamoré de Usted. No le cambies.

Vámonos con algo de los grandes grupos. Oigan, aquí está Modelo, se llama Mujer Divina, a las 3 de la tarde con 7 minutos.

0: Oigan, ¿se acuerdan de esta rolita con Patrulla 81? Cuando andaba todo lo que da el pasito duranguense. Ellos fueron Grupo Modelo con Mujer Divina, Privilegio, Me Enamoré de Usted. Y Mar Solís con Fuiste Tú. ¿Qué onda? ¿Cómo andamos? ¡Excelente lunes! Lunes 13 de julio. Estamos arrancando una nueva semana. Yo soy Diana Santana, me quedo contigo hasta las 6 de la tarde. Así que por favor, empecemos a echar chisme, empecemos a hacer contacto a través del 55 58 65 05 32. Es el número que te va a conectar directamente a la cabina del 103.7. Empieza a reportarte, empiézame a contar qué comiste, cómo te fue el fin de semana. Provechito a los que vayan sacando su topper para poder disfrutar de sus sagrados alimentos. ¿Qué comieron el día de hoy? Fíjate que yo comí menudo. Me comí un menudo delicioso. Ya sabes, acá calientito, calientito, calientito, con un vaso de refresco para que como que pasara rico. Así que cuéntenme ustedes allá en casita, en su trabajo, ¿qué andan comiendo? Antójennos cuál es el menú de esta tardecita. Voy a la pausa comercial, no le cambies. 3 de la tarde ya con 12 minutos. Así estamos arrancando este turno. Pásenle a lo barrido, hombre.
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Ya a las 3 de la tarde con 20 minutos, 3 con 20, Raúl Hernández Jr. se llama en la habitación. ¿Cuántas cosas pasarán en una habitación, oigan?

Vámonos con los Reyes del Camino. Se llama ¿Dónde están tus sueños? Oigan, compártanme cuál fue el menú en su casita en esta tardecita de lunes. ¿Qué? ¿Cómo arrancaron la semana? ¿Comiendo qué? Compártalo con los otros. Vamos a antojarnos, vamos a saborearnos todos. Las 3:25.

0: Las 3 de la tarde con 28 minutos, 3:28. Oigan, por acá dice almorzando. ¿Hora qué almorzando? Si ya es hora de la comida, ¿cuál almuerzo? Dice una sopa de mariscos. Dice, allá con los jarochos, con mi esposo. No, hombre, pues, provechito. Los mariscos creo que todos los días y a todas horas son bienvenidos. ¿Cómo es que no? Un coctelito de camarón. O unos camaroncitos a la diabla. Ufas. No, cállate. Por acá dice, hola, buenas tardes. Yo empecé mi semana comiendo un rico chicharrón en salsa roja con arrocito blanco y agua de tamarindo. Tamarindo para las mujeres que están deseosas de maribita. Dice, delicioso, bendiciones para todos. Nombres, sí lo creo, chicharroncito. ¿Sabes qué? Chicharroncito en salsa roja con unos nopalitos y acompañado de unos frijolitos así bolita o el arrocito, creo que queda perfectamente bien. Por acá José dice, buenas tardes, yo comí chicharrón en salsa verde con refresco. Te sintonizo en Tizayuca. Ándale, tú muy bien con tu corteza de cerdo en salsa esmeralda, para que se escuche acá, más sofisticado. ¿Cómo de que no? Voy a la pausa comercial, no le cambies, ya a las 3:29 minutos.
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Las 3 de la tarde con 35 minutos. Oigan, vámonos con el recodo. ¡Iu! Se llama la cama de piedra, no le cambies.

0: Las 3 de la tarde con 40 minutos, 3 con 40. Por acá dice, hola Dianita, buenas tardes. Nosotros vamos a comer espagueti con alitas al horno. ¡Ay, cállate! ¡Cállate! Las alitas 24/7. A la hora que quieran, el día que quieran, ¿eh? Dice, puedes felicitar a mi esposo José Reyes de la Cruz, ya que es fan tuyo y está cumpliendo 54 años. ¡Ay, muchas gracias! Oigan, pues para José Reyes, muchas, pero muchas felicidades. No te veo, José Reyes, no te veo enviándonos un plato de alitas. Así bien preparado. Ay, no, es que me matan. O sea, neta, me matan con alitas. ¿Qué se te antoja? Alitas. ¿A dónde vamos? A las alitas. Oye, ¿qué podemos botanear? Alitas. ¿Qué compramos para ver el partido? Alitas. Yo, alitas, alitas, alitas, alitas, todos los días de mi vida, por los siglos de los siglos santos. Amén. Y saludos también para Mari, que hoy, como todos los días, nos está sintonizando en su trabajo. Tú, muy bien, Mari, ¿eh? Oye, les tengo el chismecito de Daddy Yankee. Pero eso va a ser en el siguiente bloque. No le cambies, 3 de la tarde con 42 minutos. ¿Cuál es tu canción favorita de Daddy Yankee? A ver, cuéntame cuál es tu canción favorita de Daddy Yankee. En el 5558-6505-32, ¿cierto? Te digo por qué te lo pregunto.
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0: hasta abajo. 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Ella le gusta la gasolina. Oigan, yo les preguntaba que cuál era su canción favorita de Daddy Yankee. Fíjate que, bueno, tiene muchas buenísimas, pero, híjole, creo que a mí me gusta esta.
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2: Ven y sana mi dolor. Tienes la cura de este amor.
0: ¿Sabes por qué te pregunto eso? Porque, bueno, todos los 30s. Sé que amamos el reggaetón viejito y un día como hoy, 13 de julio, pero del año 2004, ayer, ¿no? Ayer, básicamente, Daddy Yankee las lanzó mundialmente este álbum que se llama Barrio Fino, que yo creo que marcó un antes y un después para el reggaetón. Y justamente este discazo ayudó a Daddy Yankee a llevar el género del reggaetón a un público, pues, más internacional. Escucha bien. Este disco de Barrio Fino incluye rolononones como Gasolina, Lo que pasó, pasó, No me dejes solo, Tu príncipe y Sabor a Melao. Y bueno, por si fuera poco, público también Barrio Fino fue el primer álbum de reggaetón en alcanzar el número uno del listado de Billboard. ¿Qué tal, eh? ¿Cuál es tu favorita de Daddy Yankee? Cuéntamelo.

0: mis épocas bellacas con Daddy Yankee, ¿eh? ¡Qué malilla ni qué bogueto! ¡Qué Danny Flow ni qué nada! Esto era el perreo del bonito. La Diana arriba de la mesa compitiendo por un cubetazo, mano. No, ahorita ya no te aguanto. Ya no te aguanto una canción de reggaetón, ya. Me broncoaspiro, cállate. Voy a la pausa comercial a las 3 de la tarde con 58 minutos.
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6: Hola, ¿cómo está? Les saluda Alejandra Cruz y esta es la información que tiene que conocer. Mario Delgado, titular de la Secretaría de Educación Pública, señaló que al concluir el ciclo escolar 2025-2026, se consolidó la nueva escuela mexicana con avances en salud, infraestructura, becas y atención al magisterio. Añadió que el gobierno federal proyecta invertir más de 58 mil millones de pesos en este programa.
7: En educación básica, la escuela es nuestra, más otros recursos. Es una inversión para este año de 37 mil 715 millones de pesos. Para media superior, preparatoria, 10 mil 916 millones. Y para superior, 9 mil 783, con un total de 58 mil 415.
6: La presidenta Claudia Sheinbaum informó que el Departamento de Agricultura estadounidense aumentó la cuota de importación de azúcar mexicana, lo que representa un alivio para cerca de 500 mil familias del sector. Luego que desde 2022 las exportaciones cayeran a una cuarta parte y provocaran un colapso en los precios internos. La Secretaría Anticorrupción y Buen Gobierno multó con más de 42.8 millones de pesos a la Federación Mexicana de Fútbol por incumplir la Ley de Protección de Datos Personales en el sistema PAN-ID, al no informar que las fotografías recabadas eran datos biométricos sensibles y no obtener el consentimiento expreso y por escrito de los aficionados, ya que solo usó una casilla en el sitio web sin firma autógrafa o electrónica que acreditara de forma indudable la autorización del titular. El presidente Donald Trump anunció que restablecerá el bloqueo naval a Irán, señalando que Estados Unidos cobrará 20% de compensación por proteger a los buques que transiten por el Estrecho de Hormuz, y aseguró en Truth Social que dicho paso seguirá abierto con uso libre para todos los países, excepto para barcos iraníes o sus clientes.
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0: Las 4 de la tarde ya con 13 minutos, 4 con 13. Saludos para Paco, que dice que comió unas enchiladitas verdes. Uf, uf. Con un refresquito de etiqueta roja, dice. Y mi canción favorita de Daddy Yankee es la de Dame Más Gasolina. Saludos para mi amiga Fabi, que también ya anda al 103.7. Y su canción favorita de Daddy Yankee es la de Pero ella me levantó. Llámale poca mujer, pero ella me levantó. Clau Sánchez dice, hoy también es día del rock. Es correcto, hoy también es día mundial del rock. Oigan, déjenme mandar... ¿Dónde está? Aquí. Déjenme mandar una felicitación muy, pero muy especial, por favor, para mi amigo Osvaldo de Ferretería y Azulejos Valdor, que está cumpliendo años el día de hoy, que le deseamos, nombre, lo mejor del mundo, muchos momentos felices, mucha salud, que siga teniendo muchos éxitos. Le mandamos un abrazo a nombre de todo el equipo del 103.7. Oigan, y para Osvaldo, muchas felicidades. Voy a ir a la pausa comercial, no le cambies, ya a las 4 con 15 minutos.
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0: Las 5 de la tarde ya con 24 minutos. Oigan, y pendientes de la unidad móvil 103.7 a bordo, ya lo sabes, Pipe Gómez y Gregorio de la Sierra. Ellos tienen paraguas, calcomanías y muchos regalos. Así que reporten su colonia, a dónde les gustaría, que fueran, qué municipios, qué colonias. ¿Qué rollo con el pollo? ¿A dónde llevamos esos paraguas? Porque ahorita están buenos. No, aparte, cállate. Ya los vi. Y están súper mega ultra archi requete contra resistentes. Así que pendientes de la unidad móvil. Voy a la pausa, no le cambies.
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2: Continuamos con la chica de tus sueños. Aquí está Rubí Escobar. Se llama ¿Qué sacrificio?
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0: Ya a las 5:41, 5:41. Oigan, y ahorita que está así al rojo vivo esto del fútbol, déjame contarte que hoy, 13 de julio, pero de 1985, nacía Guillermo Ochoa, Francisco Guillermo Ochoa Magaña, mejor conocido como Memo Ochoa, hoy cumple 41 años. 41 años, así que muchas felicidades, Don Memo. De hecho, en las historias de Gil Mora dice: feliz cumpleaños, Don Memo, lo quiero mucho. Y una foto de Gilberto Mora chiquitito, o sea, no sé cuántos años tenía en la foto, con justamente Paco Memo Ochoa. Pero por otro lado, también hoy es el cumpleaños de Lamin Yamal. Pero él está cumpliendo 19 añitos. 19 años de Lamin Yamal. Así que para ambos, muchísimas felicidades. Voy a la pausa comercial, las 5:42.
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0: Superlamas, Vivis, Pelu Rampini, Grupo G, se llama Dale Campeón.

Las 5 de la tarde con 54 minutos. Aquí está Brindis. Oigan, con esta nos vamos. Gracias. Te invito para que te quedes con Uriel Soto. Soy Diana Santana. Que tengas una excelente tarde de lunes. Deseo que hayas iniciado tu semana al 103.7. Cuídate mucho. Gracias. Bye, bye.

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6: Hola, ¿cómo está? Les saluda Alejandra Cruz y esta es la información que tiene que conocer. El gobierno reunió a más de 1,800 adultos mayores de 63 municipios en las Olimpiadas de Oro Estatales 2026 para promover el envejecimiento activo, la integración social y el bienestar, demostrando que la actividad física, la cultura y la recreación fortalecen su salud, autonomía y calidad de vida en el marco de la década del envejecimiento saludable. Durante el primer semestre de 2026, la Comisión para la Protección contra Riesgos Sanitarios del Estado de México emitió 16,490 constancias a manejadores de alimentos, bebidas y suplementos alimenticios que cumplieron con la norma oficial mexicana 251 SSA 1-2009, como parte del trabajo coordinado con el sector productivo, que prioriza la regulación y capacitación para fortalecer la higiene y reducir riesgos sanitarios en la preparación y venta de alimentos. En el marco del Día del Árbol, la Secretaría del Medio Ambiente y Desarrollo Sostenible encabezó una jornada de plantación en Cuautitlán Izcalli y en el área natural protegida Parque Espejo de los Lirios, donde se sembraron 7,800 árboles, cifra que representa la tasa anual de nacimientos del municipio y vincula simbólicamente cada nueva vida con el cuidado del medio ambiente.
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